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0: Bueno, me dicen que ya nos vamos, señor Vargas. Como dice el negro Videla, ustedes no tienen familia.
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1: Muy buenas noches a toda la audiencia de FM Imperio 99.5 en el dial. Este es el ProBiblia, el que les habla Pastor David Gutiérrez, de nuestra amada Iglesia Jesús es tu respuesta. Damos gracias a Dios por darnos esta oportunidad, por darnos el privilegio de poder estar en este lugar. Siempre se lo digo a la iglesia, a los jóvenes, a aquellos con los que converso, la verdad es que venir a hacer un programa radial, muchos a lo mejor lo hacen para darse a conocer, pero en este caso nosotros no. Para mí siempre gran responsabilidad, un privilegio grande de parte de Dios el poder transmitir la palabra de Dios. Para mí un gran privilegio, lo he tomado con mucha seriedad, y por eso que digo siempre es una responsabilidad que usted no sabe el peso que uno siente, es la responsabilidad de ser el medio o el instrumento de poder transmitir la palabra de Dios. Lo hacemos con mucho gusto, un gran privilegio, lo hacemos con mucho deseo, pero no negamos esa gran responsabilidad. Me acompaña nuestro hermano Jacob Gutiérrez, y también en los controles, como siempre, nuestro amigo Sergio Suárez, y esperamos en Dios poder llevar un programa que sea de bendición, donde podamos compartir la palabra de Dios, donde creo que en esta noche vamos a reflexionar mucho en ella, vamos a meditar mucho en la palabra del Señor, y ojalá que despierte los corazones de muchos y muchos puedan volverse al Señor. Hermano Jacob, buenas noches.
2: Bueno, un saludo especial a cada uno de los oyentes, que les bendiga grandemente, sabiendo que por la misericordia de nuestro Señor, que nos permite venir una vez más a este programa radial, que si no fuese por Él, uno no, por más que uno quisiera, uno no podría. Sabiendo también que si es de bendición este programa para cada una de las personas que nos están escuchando, es porque Dios está en el programa y no nosotros, porque nosotros solo somos simples personas que no, se podrá notar que no hemos tenido un estudio o una profesionalización en el tema de en la radio. Simplemente intentamos entregar un programa

0: para conocer un poco más de la Biblia, o conocer un poquito más el conocimiento que Dios quiere que se reparta a cada una de las personas. También aprovechando, dar un saludo especial a mi pastora, a mi madre, que nos está escuchando siempre. También a mi hermana Jazmín, que es líder de local de allá de Chile, Peñalolén, que las bendiga grandemente. Y así también con cada uno de los hermanos que nos están escuchando.
1: Sí, saludamos a toda la iglesia en general, a nuestra iglesia allá en Chile, en Peñalolén, a nuestra iglesia, a los hermanos que sintonizan también el programa de los que son de acá, y bueno, a toda la audiencia, a los queridos auditores que pareciera que no, como el tiempo va pasando, y no quiero, se me viene a la mente este canto del mundo secular, el tiempo pasa y nos vamos poniendo viejos. Y uno no se da cuenta, la verdad. Llevamos más de 8 años el programa, 8 años, y uno se para aquí en este lugar, o nos sentamos en este programa, en este espacio que nos han dado los dueños de la radio, y la verdad es que no lo puedo creer, más de 8 años ya que llevamos haciendo programa en este lugar, y esperamos, bueno, hasta que Dios nos permita, hasta que Dios diga la última palabra, o hasta que el dueño dé la última palabra. Pero acá estamos, la verdad que por eso les saludamos, y cuando digo esto es porque yo creo que también hay mucha gente que nos escucha, no nos llama, no hace nada más, pero sé que está ahí, que nos está escuchando, y a usted también le saludo. Sepa que aunque no sepamos su nombre, oramos por Argentina, oramos por Mendoza, oramos por Guaymallén, oramos por cada departamento, pedimos a Dios que su mano de misericordia se extienda, que las cosas de una u otra forma se arreglen, porque esa es la finalidad. Así que gracias a Dios por ello, gracias a Dios por todos aquellos que hacen posible que podamos seguir adelante, y bueno, a mi Dios por darnos la salvación, la vida, la salud, el sustento, el abrigo y cuántas cosas Dios nos da. Vamos a estar ya dando los números telefónicos, el de la radio y los de la iglesia.
0: Amén. El número celular de la radio, que a este número usted puede estar llamando en el horario de programa radial, que los días lunes de 9 a 10 de la noche, y los días jueves es de 10 a 11 de la noche. El número es 1261-4545-047, 1261-4545-047, y los números celulares de la iglesia, que estos números usted puede estar llamando en cualquier día de la semana y en cualquier hora. El primer número es 1261-706-2331, 1261-706-2331, y el segundo es 1261-306-8743, 1261-306-8743.
1: A estos números ustedes se pueden comunicar con nosotros. De hecho, hay varias personas que lo han hecho, y yo les he dado la ubicación. Quizás posiblemente les quede distante, o sean de otro departamento, aquellos que le he enviado la ubicación, no solamente la ubicación, la dirección, todo. Solícitamente lo he hecho con mucho entusiasmo. Mire, para la gloria de Dios lo digo, porque no soy de andar con el celular en la mano. Siempre dejo el celular en la habitación, me pongo a hacer mis cosas afuera o donde salgo, y lo dejo. Pero cuando veo, en ese momento tomé el celular y me llegaron los mensajes, e inmediatamente en el acto les respondí, les mandé la ubicación, los días de reunión y con quién estaban hablando. Más allá no he tenido respuesta, pero lo he hecho en el momento. Así que no dude que si usted se comunica a nuestro número, lo vamos a estar haciendo. De hecho, uno de estos números, el 306-87-43, es mi número personal. 306-87-43, ese es mi número personal, y siempre le digo a la hermandad, a la iglesia, y aún porque a través del WhatsApp, que hay algo bueno en ese aspecto, podemos comunicarnos con gente de Chile, aún podemos hacerlo a través de videollamada. Entonces le digo a todos, hay una vía directa si usted se quiere comunicar conmigo. Yo no me rehúso, al contrario, yo estoy para eso. Para mí no es molestia que usted se comunique. porque aunque usted no lo entienda o diga que es de loco, la finalidad de venir a la radio, predicar la palabra, la finalidad de exponer nuestros números telefónicos para que usted invada nuestra privacidad, es para conocerle a usted, es para que usted conozca al Señor y nosotros encaminarle en los caminos de Dios. Nada más, no nos mueve ninguna otra finalidad, sino que usted realmente conozca a Dios y se acerque a Dios en estos tiempos tan, tan difíciles. Venimos de nuestras reuniones, les vamos a dar también los días de reuniones.
0: Amén. Los días martes hay reunión de estudio bíblico, los días jueves hay reunión de oración, los días sábados hay reunión general, que las tres reuniones se hacen a las 8:30 p.m. Este sábado se va a suspender la reunión y se va a hacer el día domingo, que sería ayuno congregacional, como siempre hicimos en los programas radiales. Una vez al mes se suspende la reunión del día sábado y se cambia para el día domingo, que se hace el ayuno congregacional, que empieza normalmente a las 9:30 a.m. Si usted quiere participar, está gratamente invitado. Si usted no puede participar desde el comienzo, puede llegar a las 12, que ahí más o menos es la hora que comienza la reunión general. Bueno, los días viernes se está haciendo una reunión de jóvenes también, tipo 7:30, 8 de la noche. Se puede estar comunicando a los números que di hace un momento atrás para si usted está interesado y quiere participar.
1: Sí, bueno, le recalcamos, en alguna oportunidad también lo hemos dicho de este lugar, que una vez al mes, no hacemos la reunión el día sábado, que siempre cae el fin de mes, o sea, la última semana del mes. Ese sábado no hacemos la reunión porque tenemos el ayuno congregacional mensual. O sea, nosotros ayunamos un mes congregacionalmente, que significa todos los hermanos de la iglesia nos juntamos a partir de las 9:30 a.m. ahí en nuestra iglesia en Antonio Levi 3701, que ya le vamos a estar dando bien la dirección. Ahí estamos. Y bueno, este domingo tenemos ayuno congregacional, así que le invitamos a todos, a aquellos que nos están escuchando, para que avisen. No hay reunión este sábado, la reunión es el domingo a partir de las 9:30 a.m. y nuestros ayunos son hasta las 3:00, 3:30, 4:00 p.m, donde estamos finalizando ese ayuno congregacional. Cada vez se nos va haciendo más corto, parece que vamos corriendo en el ayuno, porque nos vamos animando a darle gracias a Dios, contamos testimonio, cantamos, oramos, escuchamos palabras en la mañana, escuchamos palabras en la tarde. Bueno, ahí estamos, por eso les motivamos. Y aquel que no pueda asistir de las 9:30

0: de pregonar, ¿ves? Disponer el tiempo. Es de loco, porque ese tiempo a lo mejor podrían estar siendo ocupados en hacer algo en la casa, o estar con la familia, estar con los demás. Pero ¿por qué separamos ese tiempo o se separa ese tiempo? Por amor a la gente, el amor que Dios puso de la iglesia para ir y pregonar la palabra de Dios. Así que importamos. Le decimos dónde está la iglesia, porque ya se nos van los minutos.
1: Amén. Bueno, la iglesia está ubicada en Antonelli con Santo Tomás Aquino 3701. Antonelli con Santo Tomás Aquino 3701. Esa ubicación o el nombre de la iglesia, que es Jesús es tu respuesta, la pone en el buscador de Google Maps. La explicación que le va a salir, la ubicación del lugar. Si usted anda en micro, puede utilizar la aplicación del Mendotram, que ahí le va a salir el horario de llegada y qué micro le sirve. En este caso sería el 204 Centro y el 204 Control. Justamente la parada del micro está en la intersección de Antonelli con Santo Tomás Aquino, entonces usted se baja ahí y va a ver una edificación de dos plantas rodeada de palmeras. Los días martes y los días jueves se hace la reunión en esa edificación, y los días sábados y los días domingos, cuando hay ayuno, se hace en el salón de atrás. Usted camina un poquito en el callejón donde está la edificación, avanza un poquito más y va a ver el salón, va a ver auto estacionado afuera, va a escuchar música o gente hablando a través del micrófono. Y bueno, y si usted tiene dudas, puede estar llamando al número telefónico que hace un momento atrás.
0: Entonces, Antonelli 3701. No se puede perder, porque está en plena esquina con Santo Tomás de Aquino. Es un salón rodeado de palmera, como lo ha dicho mi hermano, y aparte de eso, es como el punto de encuentro, el punto plus de encuentro. Hoy dan una dirección para Praia del Sol, para las palmeras, para distintos barrios privados ahí, y el punto de encuentro es hoy. Primero vas a llegar, ahí hay una iglesia, todos la conocen como la iglesia, y es la iglesia de Jesús tu respuesta, que la está esperando y que los está esperando a ustedes. Así que les esperamos, les motivamos para que puedan estar, puedan participar. Vamos a estar pasando al primer tema de alabanza. Hemos traído un himno hermoso para que usted lo pueda escuchar. Esos temas que se tocaban antes, que bueno, lo estábamos escuchando hoy día, y yo dije, vamos a llevar también este tema para que lo escuche la audiencia y vea cómo nosotros también alabamos a Dios. El tema se llama Yo he creído, por Coros Unidos.

Bueno, amados, ya estamos transmitiendo también a través de la página Iglesia Jesús tu Respuesta en vivo. Saludando a toda la Iglesia de Jesucristo, saludando a los administradores de página, y les doy las gracias porque nos permiten entrar. Y esperamos que cada mensaje que predicamos a este lugar, tratamos de hacerlo con honestidad y lo más transparente posible, y predicando solamente la palabra del Señor. Esta noche vamos a meditar en un pasaje bíblico que está en el libro de los Salmos, en el capítulo 39 del libro de los Salmos, versículo 4 al 6. Salmo, capítulo 39, versículo 4 al 6. Voy a dar lectura en el nombre del Padre, y del Hijo, y del Espíritu Santo. Hazme saber, Jehová, mi fin, y cuánta sea la medida de mis días. Sepa yo cuán frágil soy. He aquí, distes a mis días término corto, y mi edad es como nada delante de ti. Ciertamente es completa vanidad todo hombre que vive. Ciertamente como una sombra es el hombre. Ciertamente en vano se afana, amontona riquezas y no sabe quién las recogerá. Tremendo mensaje, tremenda reflexión que hacía el rey David. Sabe que han acontecido tantas cosas. Hace como unas dos semanas atrás estuve predicando un mensaje en la iglesia sobre el afán y la ansiedad.

y un pasaje bíblico donde Jesús hablaba de por qué nos afanamos y nos colocamos con tanta ansiedad, sabiendo que Dios sabe cuáles son nuestras necesidades. Jesús hablaba de las aves del cielo que no trabajan ni hilan, y más Dios las alimenta, y presentaba a Salomón y los comparaba que aún Salomón con toda su gloria no se vistió como uno de los lirios del campo. Y terminaba ese pasaje bíblico diciendo: basta cada día su afán, basta cada día su propio mal. O sea, no te preocupes de lo que será el día de mañana, como queriéndonos enseñar y diciéndonos: vivamos el día a día, paso a paso, sin preocuparnos del día de mañana en el sentido del afán de la ansiedad. Esto no significa de que usted no haga un plan y en el proyecto que usted haga, en su conciencia, en su raciocinio, sepa y entienda que usted, si hace un plan, un proyecto de negocio, de comprar algo o de querer construir algo, bueno, también la Biblia nos enseña que tomemos bien los cálculos para que no quedemos a media, que para que después la gente diga: mira, este empezó a construir y quedó a media, y se burlen de nosotros. Está esa contraparte. Pero cuando la Biblia habla, es cuando nosotros arrogantemente nos jactamos del día de mañana, nos afanamos por el día de mañana y no pensamos que ese día de mañana no nos pertenece. En este pasaje bíblico que acabo de leer, nos encontramos con el Salmo 39 y nos encontramos con un rey David, con un David de una reflexión donde él dice: hazme saber, Jehová, mi fin. La gran preocupación de David antes de ya ser el rey, después todo esto está escrito, es porque él estaba rodeado de enemigos, gente de los distintos pueblos, de las luchas, de las peleas, de las batallas, de la traición, de las deslealtades y todo lo demás. Y claro, llega este pensar que también a uno también lo hace analizar y lo hace pensar. Él le dice a Dios: hazme saber, Jehová, mi fin. O sea, como queriéndole decir a Dios en su oración, en su clamor: Señor, hazme saber cuándo he morir, cuántos días me quedan, viviré algunos años más. Él estaba en esa situación, en una situación de reflexión, en una situación de pensar, de analizar, y como para que vivir la vida y vivir los días quizás con más raciocinio, con más interés, quizás no derrochando o despreciando la vida por cosas que realmente no importan. La Biblia dice: hazme saber, Jehová, mi fin, y cuánta sea la medida de mi día. O sea, ¿cuándo va a llegar mi fin? ¿Cómo he de morir? Era una gran preocupación. Y sabe que eso también a uno muchas veces lo piensa en un proyecto o algo, en algún plan de vida. Por lo menos personalmente, cuando uno ya va entendiendo un poco más la palabra y entiende que la vida de uno está en las manos de Dios y sabe que el día de mañana no le corresponde, y ya con ese pensamiento maduro de la Escritura, de lo que Dios nos da, uno dice: alcanzaré a disfrutar lo que estoy plantando, lo que estoy haciendo, alcanzaré a ver frutos de todo esto. De hecho, cuando para aquellos que no me conocen, con mi esposa, jóvenes, casados, nos casamos muy jóvenes, y Dios nos dio, como dice la Biblia, una dote de 8 hijos. Cuando estaban pequeños, y estábamos con el pensamiento siempre que mi Señor va a venir
porque la Biblia habla que Él no retarda su venida, según algunos la tienen por tardanza. Lo que pasa es que Él no quiere que la gente se pierda, Él quiere que todos procedan al arrepentimiento. Pero uno de mis pensamientos era: ¿alcanzaré a ver mis hijos de 12, de 14, de 15 años, en la adolescencia, en la juventud? ¿Alcanzaré a ver a alguno casado? Uno lo va pensando. Gracias a Dios, Dios me ha dado la vida y la salud de poder ver mis hijos adolescentes o ya mayores, algunos casados, otros trabajando, otros haciendo, liderando. Y bueno, uno siempre va proyectando. Después ahora va mirando uno a los hijos y va mirando a sus matrimonios, mirando a la nuera, al yerno, a los nietos, nietas, y dirá: ¿lo alcanzaré a ver a esto saliendo de la universidad? Dios me dará vida, me dará salud. ¿Alcanzaré a disfrutar lo que he trabajado, o los proyectos de vida, o los sueños que tengo en mi cabeza? Por ejemplo, nosotros personalmente, lo espiritual, un templo bonito para Dios construido, con lleno de almas adentro, algo precioso, algo lindo. Bueno, David estaba en esa: hazme saber, Jehová, mi fin, y cuánta sea la medida de mis días, sepa yo cuán frágil soy. Y ese es uno de los temas principales de esta noche: sepa yo cuán frágil soy. O sea, no me dejes estar entretenido en cosas que me quitan el tiempo, pero que no son tan importantes, como queriéndole decir, en mi orgullo, en mi soberbia, en mi arrogancia, en todo, a lo mejor que no me deje llevar, porque muchas mujeres cantaron, dijeron: Saúl mató a 1000, David a sus 10,000, adquirí que derroté a Goliat, he derrotado a los filisteos. Pero que nada de eso me haga sentir como que yo, eterno, como está queriendo decir David. Sepa yo cuán frágil soy. Y amado, ese es el gran problema de muchos, que muchos no reconocemos la fragilidad del ser humano. Yo varias veces de este lugar, pregonando la palabra del Señor, yo lo he dicho: tenemos que sacar lecciones de la vida y aprender de la vida, aprender de las lecciones de la vida, de los acontecimientos que nos ha tocado vivir como seres humanos, porque todos hemos tenido momentos de bonanza, momentos de bendición, momentos de prosperidad, momentos donde tenemos salud, tenemos economía. Pero también nos ha tocado vivir momentos donde hemos vivido apretura, donde hemos estado enfermos, donde hemos estado en la soledad, en el desierto, y donde realmente hemos visto la fragilidad nuestra y la dependencia que tenemos de parte de Dios en los momentos de la fragilidad humana, en los momentos de la necesidad, de la enfermedad, donde las puertas se cierran, donde las enfermedades son incurables y donde quizás las cuentas son impagable. Ahí reconocemos nuestra fragilidad y tenemos que sacar lecciones de la vida y aprender de esto. En otra oportunidad he hablado lo que nos ocurrió en 2019-2020, hablando de la pandemia, donde fuimos encerrados, bien o mal, que haya habido una conspiración, como muchos lo dicen de atrás, bueno, allá lo que haya sido, pero lo que usted tiene que ver, que muchas de la gente en aquel tiempo falleció, haya sido por coronavirus, haya sido por la enfermedad que haya sido, y lo hayan tildado como coronavirus, no importa, pero mucha gente falleció, murió sola. Ricos y pobres murieron sin sus seres queridos al lado. Una bacteria, un virus que no conocemos, llámese coronavirus, llámese influenza, llámese neumonía, llámese bronconeumonía, llámese leucemia, cáncer, llámese lo que, como se llame, es algo microscópico, una célula cancerígena que se ramifica dentro del ser humano y provoca la muerte. Bueno, esas lecciones de vida, David está diciendo: sepa yo cuán frágil soy, sepa yo, o sea, que yo me dé cuenta de mi fragilidad, está diciendo David. Quiero conocer los días de mi vida, quiero saber cuántos días me quedan, cuál es mi final, como que David estaba en eso, pero también diciéndole: sepa yo cuán frágil soy, o sea, que yo dependo 100% de ti, y aunque yo haya derrotado a Goliat, aunque yo

tenga fama, aunque tenga todo esto, que nada de esto me coloque en mí, en mi corazón se enorgullezca, entre el orgullo, entre la vanidad, entre la arrogancia, entre la jactancia, sino que yo sepa cuán frágil soy, que yo soy mortal, que yo sepa que mi vida pende de un hilo y que mi vida depende solamente de ti. Y esas lecciones que yo le digo, esa reflexión que tiene David, son lecciones que nosotros también tenemos que tenerle. Porque a veces vivimos debajo de este cielo y sobre esta tierra como si fuéramos dueños de la vida, dueños del mañana. Y por qué no decirlo, vivimos muchas personas como dioses bajo esta tierra, como que nunca va a suceder nada, como que nunca va a pasar nada. Y vivimos así como con prepotencia, llevándonos el día por delante, llevándonos todo por delante, haciendo sueños, haciendo planes, sin ni siquiera preguntarnos como David, sepa yo cuán frágil soy. No nos damos cuenta de la fragilidad humana. Usted me dirá, pastor, ¿por qué usted predica este mensaje? ¿A usted no le parece que en este año que estamos viviendo, por misericordia de Dios, han habido terremotos en distintas partes, que fiel cumplimiento de la palabra de Dios, del libro de Mateo 24, verso 3 de adelante, señales ante el fin? Pero más allá de esto, distintos terremotos, destrucciones, edificios que caen, incendios forestales, inundaciones por lluvias estrepitosas, huracanes, tornados. Mi amados, aquí mismo Santa Fe, Córdoba, aquí en Argentina, esas lluvias torrenciales, esas caídas de granizos del porte de una pelota de golf o una pelota de tenis, en algunos otros casos, la fragilidad nuestra, un desprendimiento de tierra, lo que veíamos en Chile, esas lluvias torrenciales que cortaron rutas, desprendimiento de tierra que desconectó el país, esas trombas marinas, esos tornados, cosas que no se habían visto. ¿Sabe usted el trabajo de toda una vida, 20 años quizás, para poder tener un terreno, tener una casa, o terminar de pagar una hipoteca a un banco para que no te la quiten, y de la noche a la mañana perderlo todo? Ver cómo los autos son arrastrados por el agua, y verlas cómo las calles se convierten en verdaderos ríos. Ver cómo la gente pierde toda su inversión. Ver cómo los agricultores pierden todo el trabajo de un año por una inundación o por una caída de granizo. Y todo esto nos llama a reflexionar, y más lo que hemos visto durante esta semana, lo que ha acontecido en China, que han ocurrido terremotos, han habido tornado en plena ciudad, pero ahora en la frontera con Nepal. ¿Usted cree que esa gente, cuántos turistas que estaban en aquel lugar, turistas que fueron a visitar aquel lugar, un lugar como patrimonio de turismo, cuántos desaparecidos de distintas nacionalidades? ¿Usted piensa que ellos pensaron o meditaron, como dice el rey David en este pasaje bíblico, hazme saber, Jehová, mi fin y cuánta sea la medida de mi día, sepa yo cuán frágil soy? Muchos saben que cuando ocurren estas cosas lo miran como el juicio de Dios, otros lo miran como el castigo de Dios, pero quiero decir, es, amado, lo que está sucediendo, que tú veas la fuerza de la naturaleza y veas que el ser humano, por más tecnología que tenga, por más capacidades que tenga, por más preparación que tenga, un evento de esta naturaleza deja desconectado un país. Lo que vivimos nosotros aquí en Mendoza, más de un mes, más de 30 días, el paso cerrado, nieve y nevando todos los días, que se armaron de 7 meses.

metros, 5 metros, muros de nieve, más de 30 días, 35, 37 días fueron que estuvo cerrado. Y hoy nuevamente el paso cerrado por la nieve que está cayendo ahí arriba. O sea, ¿dónde queda la tecnología? ¿Dónde queda la capacidad humana? ¿Dónde quedan los gobiernos? ¿Dónde quedan los presidentes? ¿Dónde quedan los constructores, los arquitectos, los pensadores? ¿Dónde quedan? Nadie se da cuenta de la fragilidad que pueda ocurrir. Nadie se da cuenta que un desprendimiento de tierra, un desprendimiento de un pedazo de hielo provocó lo que provocó en China y en Nepal. Amado, la fragilidad del ser humano. Corre un viento sonda, se corta la luz, se corta el agua, caen los árboles. Gente que cree que va segura dentro de un auto, el árbol cae arriba de ese auto, la persona que va adentro fallece, lamentablemente. Gente que va en bicicleta o gente que está en una plaza. Me dirá, pastor, usted está hablando solo de catástrofe. Estoy hablándote de la fragilidad del ser humano y cómo David pensaba en esta situación. Cómo David decía, hazme saber, Jehová, mi fin. Y cuán sea la medida de mi día. Cuánta sea la medida de mi día. Sepa yo cuán frágil soy. O sea que no somos nada. Una enfermedad respiratoria, un resfrío mal cuidado provoca una neumonía, y cuando no es bien tratado la neumonía se transforma más grave y las personas tienen que ser entubadas. Mis amados, la vida se nos va, y se nos va muchas veces porque creemos que somos dueños del mañana. Y no miramos a Dios, no reaccionamos, no buscamos a Dios. Dios está llamando la atención. Todo lo que acontece, es hora que nosotros miremos y viremos, y los que estamos dentro de la iglesia reaccionemos y nos convirtamos de verdad delante de Dios. Y los que están afuera puedan venir y mirar hacia el cielo y mirar todo lo que está aconteciendo. Hay señales en los cielos, hay señales en la tierra. El cordón del fuego está activado, donde hay mucha preocupación de los científicos, pero es la verdad. Nosotros tenemos que vivir la vida y seguir viviendo y seguir yendo a trabajar, seguir haciendo reuniones. No podemos vivir atemorizados ni con miedo, pero sí preparados y sí ocupados en la obra del Señor. Muchos a lo mejor han metido y han tenido el miedo de lo que pueda ocurrir. Muchos están esperando un gran terremoto acá en Mendoza, otros están esperando un gran terremoto en Chile, otros están esperándolo en La Rioja, otros lo están esperando. Eso no solamente lo sabe Dios. Yo no puedo vivir el día ahí preocupado o nervioso con lo que va a ocurrir, distraído en esto. Esto es lo que David hacía, quería saber y quería entender. Y aquí diste a mis días término corto y mi edad es como nada delante de ti. O sea, si puedo vivir 70, 80, 90 años, gloria a Dios. Pero amado, que los 70, los 80 años que viva, que los viva bien. Por eso yo a mi gente, a mi iglesia, a mis hermanos, a los jóvenes, a los que van a casarse, que van a formar un matrimonio, un proyecto de vida, aquellos que están pasando problemas económicos, problemas en cualquier área, siempre le estoy diciendo, vivamos el día a día, vivamos el momento, paso a paso. Pero también te digo, vive cada día como si fuera el último, porque tú no sabes lo que nos traerá el día de mañana. No dejes pasar el día con enojo y con tantas dificultades, enojos por cualquier cosa. Nos enojamos por cualquier soncera, le quito el hablar, el mirar, le hago la ley del mudo, la ley del hielo, por cosas que son insignificantes, cosas que son insignificantes. La vida pareciera que fuera larga, pero es más corta de lo que tú imaginas. A veces se nos va la vida y ni siquiera disfrutamos lo que comemos, lo que trabajamos. ¿Cuántos trabajan y trabajan y acumulan y acumulan? Y van acumulando y van acumulando, pero ni siquiera disfrutan. Pasan más horas en la calle, más horas en el trabajo, más horas afuera que con su mujer, que con sus hijos, que con sus padres o con su familia, o sirviendo a Dios. Este mundo nos absorbe y no nos damos cuenta. Cuando venimos a la iglesia, muchos vienen cansados, derrotados, y ¿sabe qué le entregan en la iglesia? El bostezo.
Están tan cansados que solamente se van en bostezo, en sueño, en pereza, en las reuniones. En las reuniones de oraciones se quedan dormidos. En las oraciones de alabanza, de cántico al Señor, no tienen fuerza ni para levantar los brazos. Entonces, amados, tengamos y miremos y analizamos lo que David está diciendo. Hazme saber, Jehová, mi fin, y cuánta sea la medida de mis días. Sepa yo cuán frágil soy. O sea, en otras palabras, está diciendo que yo no sea un necio y que mi vida se me vaya en tontera y se me vaya en cosas efímeras y que se me vaya en cosas de acumular. ¿Y qué me sirve la fama? ¿De qué me sirve de que todos me reconozcan que maté a Goliat, que maté a los filisteos y que al final hice todo esto, si al final no reconozco la fragilidad de mi vida? Hazme saber cuán frágil soy, o sea, hazme entender y saber que soy un mortal, que dependo 100% de ti, que no soy un superhéroe, que no soy un superhombre y no soy un dios en esta tierra, que mi vida tiene término de vida en esta tierra, que esta carne se va a desvanecer, esta carne se va desgastando. Año tras año ya no tengo la fuerza que tenía cuando era más joven, año más año voy sintiendo el dolor en mis rodillas, en mis articulaciones, en mis huesos. Ya no me muevo con la agilidad que tenía antes. Pero ¿por qué dejar que mi vida se me pase en cosas, hermano, que son efímeras y acumulando cosas que nunca voy a aprovechar y que nunca voy a disfrutar? El otro día conversábamos un poco en la mesa con mi esposa y amado, ¿cuántos ancianos, cuántas personas ya de 60, 65, 70 años han acumulado riqueza? Tienen plata en el banco, tienen plata guardada, tienen dólares, pero ahí están viviendo sus últimos días de vida como pobres, cuando ni siquiera han disfrutado su vida. Usted me dirá, pastor, es que, amado, la Biblia lo enseña. Goza de la vida con la mujer de tu juventud. Esta es tu parte en la vida, en esta tierra. Si Dios no quiere nuestra infelicidad, Dios no quiere que seamos infelices, Dios no quiere nuestra desgracia, Dios no quiere que tú andes amargado, andes triste. Al contrario, el Señor, dentro de mi Dios, del corazón de mi Dios, Él formó el matrimonio y Él dijo, no es bueno que el hombre esté solo, haré ayuda idónea, y puso una mujer a nuestro lado para que nosotros fuéramos completos, y a través de nuestra mujer está el deleite y vienen los hijos y se forma la familia. Esto estaba en el plan de Dios. Dios no quiere que tú seas infeliz. Dios quiere la felicidad del hombre. Manda a su hijo a morir por nosotros, a pagar un precio que yo no puedo pagar y que no podía pagar. Él lo paga, nos compra a precio de sangre, cambia nuestra eternidad, cambia nuestra historia, más encima nos da vida eterna, salvación, y hay una morada en los cielos que Él fue a preparar para ti y para mí. Pero en esta vida Él dice, yo doy la paz, no como el mundo la da, yo os la doy. O sea, en el mundo tendréis aflicción, pero confiad, yo he vencido al mundo. En Cristo, amado, puedo tener aflicción en este mundo, pero en Cristo tengo victoria, en Cristo tengo paz. O sea, enfrento esta vida, porque esta vida es dura. Esta vida tiene dulce y agraz. Esta vida, hay días que nos va todo bien y hay días que nos va mal. Hay días en que todo parece que todo fuera espectacular, pero hay otros días que todos son días grises, oscuros, donde no le vemos la salida. Mira lo que dice el verso 6. Dice, ciertamente como una sombra es el hombre. Ciertamente como una sombra es el hombre. Ciertamente en vano se afana, amontona riquezas y no sabe quién las recogerá. Qué linda reflexión hace David. David tenía esa preocupación y estaba preocupado de cuándo ha de morir, cómo va a ser la vida. Lo que te decía en un principio, en el área personal, veré a alguno de mis nietos casarse. Tengo 59 años. ¿Veré yo algún bisnieto? ¿Veré, logro algún sueño cristalizado? Señor, ¿cuánto es el día de mi vida? ¿Cuándo el fin, como lo está diciendo él? Hazme saber, Jehová, mi fin y cuánta sea la medida de mis días. Reconozco mi fragilidad. Una pequeña, un virus, una bacteria, nos tiene a maltraer una semana con un resfrío, la garganta,
el pecho, todo, amado. Y ahí me doy cuenta lo frágil que soy. Pero cuando estoy bien, cuánta arrogancia, cuánto orgullo, cuánta vanidad, cuánta soberbia. Nos jactamos de un día del mañana que no nos pertenece. Cuando yo te enumeraba los desastres que han ocurrido en distintas partes de este mundo, el terremoto que hubo en Venezuela, amado, lloramos con ese terremoto. Habían abuelos que estaban ahí celebrando, habían niños que estaban celebrando el cumpleaños, habían otros que estaban en unos gimnasios, otros estaban en una ducha, otros estaban ahí en familia. Ocurrió aquello y se dieron cuenta de la fragilidad muy tarde. ¿Sabes tú cuando ocurren estas cosas? Yo lo he escuchado en las noticias. En Chile, cuando ocurrió esta inundación hace poco, porque han habido algunos tornados, vientos fuertes, dijeron, ahora Chile tiene que prepararse y tiene que comprar tecnología para que advierta que de estos vientos que van a ocurrir, como ocurre en Estados Unidos. ¿Cómo podemos identificar un terremoto? Tenemos que empezar a buscar tecnología, dice el hombre. Otro dice, tenemos que hacer más represas para prevenir todas estas situaciones de los deshielos, de los alud, de los desprendimientos de tierra y de todo lo que está aconteciendo, los socavones que están ocurriendo, todas esas cosas. Pero ninguno ha dicho, tenemos que volvernos a Dios. Porque decir tenemos que volvernos a Dios es como una señal de fragilidad, una señal de debilidad para este mundo. Y yo te puedo decir, ¿sabes qué? Yo quiero tener esa señal de debilidad. Hoy día oramos y pedimos por las naciones que Dios guarde su iglesia. Yo quiero tener esta señal de debilidad delante de Dios. Yo dependo de Dios. No dependo de una máquina, de una meteorología, de lo que pueda acontecer. Yo solamente dependo que Dios coloque la cobertura, la protección que necesitamos en nuestras vidas. Amados, fíate de Jehová de todo tu corazón y no te apoyes en tu propia prudencia. Que la paz de mi Dios sea con ustedes.

0: cielo. Mira qué hermoso.
1: Ya todo dejé por andar en la luz, no moro en tinieblas ya más. Este himno me trae mucho recuerdo porque cuando el Señor tuvo misericordia de mí a la edad de 15 años, fue uno de los primeros himnos que yo escuché en una iglesia pentecostal muy pequeña, allá en Santiago, en Chile, en un lugar retirado, donde no había la prosperidad, entre comillas, que hay hoy día. Y la verdad que me... cuando dice ya todo dejé por andar en la luz, ojalá que siempre sea así. Cuando uno viene al Señor, muchos tienen ese pensamiento, no, yo no quiero ir a la iglesia porque te exiges que tenés que dejar todo. Y no es uno, hermano, sino es uno el que esté exigiendo. Lo que pasa es que a medida que tú vas conociendo a Dios y vas viendo lo que la palabra de Dios te va enseñando, es un trato personal tuyo y con Dios. En nuestra iglesia nadie te impone nada, pero tú te vas dando cuenta que quizás el cigarrillo te está haciendo mal. El cigarrillo te puede producir cáncer, problemas en tus pulmones y cuantas cosas. Que el alcoholismo puede producir la cirrosis, enfermedades hepáticas. Bueno, y tantas cosas que uno se va dando cuenta en el tiempo y Dios va orando y va haciendo. Pero es importante, es muy importante. Pero no hay una imposición. Ya todo dejé. Vamos ya a estar orando, dándole gracias a Dios por este programa que Dios nos ha dado en este día. Dios de toda gloria, Dios de toda misericordia, una vez más vamos a tu presencia agradeciendo, mi Señor, todo lo que usted hace a nuestra vida. ¿A quién más iremos sino a ti?

¿De dónde pues vendrá nuestro socorro si no viene de parte tuya, mi Señor? Yo lo único que te pido en esta noche, y lo hago, Dios mío, con mi corazón, Señor, delante de ti, en una oración sincera: tenga usted misericordia de Mendoza, tenga usted misericordia de Argentina, de la nación de Chile, y de todos, Dios mío, Señor, esos pronósticos y todas esas preocupaciones que hay. Usted tiene el poder para orar. Guarde la integridad, Dios mío, Señor, de los que son más pobres, porque muchas veces, mi Señor, cuando vienen las catástrofes, Señor, azota en la mayoría más a aquellos que pasan necesidad. Por eso te pido que extiendas tu mano de misericordia. Hay un pueblo, hay una iglesia y hay un hijo tuyo que clama delante de ti. Ten misericordia, Señor. Extiende tu mano de misericordia, Dios mío, por piedad yo te lo ruego, Señor, en todo lo que haya de acontecer, Dios mío, haz que los corazones se vuelquen a ti, que haya un convertimiento, que haya necesidad, hambre de oír palabra tuya, y busquen tu rostro, Dios mío, antes que sea tarde, antes, Dios mío, que ocurran las cosas, podamos clamar, venir a tus plantas y reconocerte como Señor y Salvador de nuestra vida. Gracias te damos en el nombre de Jesús. Amén. Bueno, estamos ya llegando al término de nuestro programa radial, recordándoles que el día lunes a las 21 horas hay programa radial en este lugar. El día jueves 22 horas está el programa. Posiblemente estará transmitiendo el mensaje que prediquemos este domingo o el que se predicó este sábado, para que también usted sea parte de nuestras predicaciones y vea lo que se enseña dentro de la iglesia, no solamente en este lugar. Así que por mi parte, ojalá tengan un buen fin de semana. Le enumeraba en el mensaje todos los acontecimientos, las catástrofes, y me quedó una pregunta: ¿usted cree que todos aquellos que murieron por distintas condiciones por esta catástrofe, ¿usted cree que ellos pensaron que ese día era el último? Yo creo que ninguno lo pensó. Por eso vivamos cada día como si fuera el último. Cosa de lo que tienes, disfruta lo que tienes, disfruta tu hogar, tu familia, y no te amargues por lo que no tienes. Que la paz de Dios sea con ustedes.

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1: En Invierno Popular, por bien al monogón.

0: va como loco, ¿eh?
1: A ver, ¿estás filmando? No sé.
0: Sí.
1: Sí, vamos una más.
0: ¡Ah! ¿Qué se va?
1: Una más.
0: Dale, dale.
1: Una más. Dale, dale. Dale.
0: Estamos bien.

0: de Buenos Aires.
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0: Muchísimas gracias. ¿Qué te más?
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0: Muchas gracias. Pablo de la Conga, Gemarero, ¡que viva Argentina!
1: Muchas gracias, gente. Gracias, David.
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0: ¡Te queremos!
1: ¡Un aplauso fuerte para mis amigos de Banda 21!
2: Gracias, guacho.
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1: 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Catamarca, volvería a cantar.

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3: ¿Cómo te va?

0: Muchas gracias.
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cosa. Hoy como a las 6 de la tarde me compré 12 kilos de chorizo. Así que cuando termine el baile lo espero todo en mi casa a comer choripán. Los que van a ir a comer choripán hagan palmas, si no, no le hago ni bosta, ¿eh? La palma, la palma, la palma, la palma. Salud, muchachos. ¿En dónde están los que les gusta el vino tinto? ¿En dónde están los que les gusta la cerveza? ¿En dónde están los que les gusta el fernet?

0: ¿Cuántos ninjas de instituto?
1: Hay bastantes,
0: Los hinchas de Talleres como el Ale.

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1: Bueno, vamos a grabar una canción que le escribió Francisco. Es un temazo. Cuando quiera, maestro. ¡Vamos! ¡Vamos!

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que de nosotros. Muchísimas gracias, como siempre le decimos. Dios los bendiga y gracias de todo corazón, de lo más profundo, por hacer carrera junto con nosotros en estos maravillosos 10 años.

las favoritas. Nacido para ser así. Carlos, loca por ti. 100% sabroso. Las reinas, las hermanadas, fanáticos sabroseras. Lolita, la 14, Purín. Historia de sabrosero. Muchas gracias.

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0: gracias.
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0: siempre, hermanito. Ecuador y Argentina en la casa rompiendo como tiene que ser.
1: Es el Pipe.
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2: Vámonos.

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0: chicos, ¿ustedes saben quién nos invitó acá? ¿Eh?
1: ¿Vos?
0: Salud. Es así. Salud, ¿eh?
2: Sí.
0: Había luz.
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Buenas noches para todos. Vamos a cantar esta bonita canción.

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1: Grabamos en vivo esta noche, vamos.

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0: Muchas gracias a toda la banda. Gracias por recibirme con este cariño. Nos vemos pronto. ¡Chau!
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Hola, hola, hola, hola, ¿qué tal? ¿Cómo va? ¿Qué se dice? ¿Qué se cuenta? ¿Qué se oye? ¿Cómo pinta? ¿Qué mañanita la de hoy? Buenos días. Acá estamos llegando, haciendo una buena señal. Venimos a... Está fría la mañana, ¿eh? Está muy fría. Vamos cerrando seguramente un ciclo muy, muy especial de una buena señal y vamos armando nuevas propuestas, proyectos y lo demás que se vendrán probablemente. Y de alguna manera esto, creo que la vida es así, ¿no? La vida tiene que estar hecha de decisiones. Pero bueno, seguramente ya les voy a contar un poco más, porque la idea es reencontrarnos, ¿no? Pero se cierra el mes de agosto y con agosto se van muchas cosas, ¿no? Se va el invierno, se va la bufanda, se va la campera muy abrigada, los guantecitos. Llegará septiembre con un poco más de calor, días más con temperaturas más elevadas, llegará la primavera y hay cosas maravillosas que uno tiene que aprender a renovar y a vivir, ¿no? Como dice el señor Joan Manuel Serrat, que tuve el gran honor y el gran placer de sacarme una foto, de presentarlo, de charlar un ratito con él, verdaderamente hoy puede ser un gran día, solamente depende cómo te levantes cada mañana. Y eso es lo que intentamos siempre en Una Buena Señal: estar, compartir, levantarnos con buena energía, decirte que a pesar de todas las vicisitudes de la vida, uno tiene que seguir adelante, tiene que siempre tomar decisiones para avanzar, para pensar, para detenerse, para callar, para estar en silencio, para reprogramar, porque todos los días nos vamos transformando, más que cambiar. A veces hay cosas que no cambiamos, pero las transformamos. Y eso fundamentalmente creo que es una de las virtudes que tiene el ser humano, de transformarse, y a pesar de las adversidades, a pesar de un montón de situaciones, bueno, tiene mucho que ver con eso, ¿no? De transformar la realidad que uno lleva a decir: hoy no quiero estar así, hoy quiero mejorar o quiero hacer algo distinto. Tenés la decisión de poder hacerlo. Es fácil, y a veces no, las decisiones no son tan, tan fáciles, pero hay que pensarlas y son decisiones que uno tiene que tomar. Realmente, cuando uno ya tiene tomado una decisión, tiene que también afrontar las consecuencias de esa decisión, y es ahí donde uno se hace cargo y donde uno se hace responsable. Lo mismo cuando dice algo, se tiene que hacer cargo después de la consecuencia, ¿no? Lo mismo nosotros con la palabra, trabajamos en ello. Por eso cada mañana intentamos ser lo más positivo posible, levantar el ánimo, más allá de que estés informado, más allá de que hay muchas cosas que a veces no nos gustan, damos a conocer la información, a veces con otra mirada que no es la que te brindan a lo mejor los medios tradicionales, porque realmente hay cosas que no se dicen, porque hay pauta de por medio, porque hay dinero, porque hay ciertos compromisos, hay cierta bajada de línea. Nosotros hemos laburado con una libertad maravillosa en la radio, ¿sí? Y eso verdaderamente es valorable. Así que muchísimas gracias a Roberto Suárez y a toda la gente de 99.5 FM Imperio y 98.7 Cadena Popular, ¿sí? Muchas gracias por eso. ¿Cómo anda, Roberto? ¿Todo bien? ¿Todo bárbaro? Como siempre, y por eso siempre decía, bueno, hay que opinar aquellas cosas que pueden estar sucediendo en la barriada, en nuestro lugar, en nuestro hábitat, donde estamos, ¿sí? En nuestra casa, en nuestro barrio, en nuestra comunidad, porque diciendo las cosas uno puede ir mejorando, alguien puede escuchar, podemos hacer reclamo en conjunto y decir, esto no nos parece que está bien, ¿no? Porque además hay personas que administran los recursos de todos los argentinos, que están en los impuestos, en los servicios, en todas las cosas que nosotros hacemos, siempre va un dinero destinado a la administración general, ¿no? Del país. A las 9 de la mañana con 34 minutos, acá estamos. Mi nombre es Nicolás Tolaba. Juntos estaremos hasta las 12 del mediodía en este agosto 28 de 2026, poniéndole buena energía, poniéndole seguramente muchas ganas y abrazando a toda nuestra querida comunidad que está a esta hora escuchando la radio y disfrutando. Gracias por eso, ¿sí? Gracias a todo el equipo que ha estado trabajando. Bueno, hay nuevas formas que se vienen, sí, hay nuevas iniciativas también, sí.
Así que bueno, hay nuevas cosas que se van a ir dando a conocer también. Así que bueno, ya van a tener algunas sorpresas y verdaderamente van a ser muy lindas, ¿sí? 9:35, ya está todo listo, conectado, ponemos el agua para el mate, empezamos una buena señal y arrancamos de esta manera para acompañarte en el desayuno, en tus actividades, en todo lo que hagas. Acá en nosotros estamos. Hace frío, ¿eh? Abrigate si vas a salir, hay 9 grados un décimo, 55% la humedad, la presión 914.4 hectopascales, hoy la máxima probable de 17 grados. Fresca.

señor Sergio Denis, haciendo Te Quiero Tanto a las 9 de la mañana con 41 minutos. El sistema integrado Cristo Redentor está cerrado hasta nuevo aviso. En Uspallata hay 2 grados bajo cero, en Punta de Vacas 9 grados bajo cero, en Puente del Inca 12 grados bajo cero, en Las Cuevas 13 grados bajo cero. El Paso Pehuenche se encuentra cerrado. Las Cuevas Argentinas, hay mucha nieve acumulada. Nos mandan fotos desde prensa de Gendarmería Nacional. Por el momento los Libertadores también, hay mucha nieve y de verdad el paisaje es maravilloso, pero la circulación de vehículos está totalmente restringida porque hasta nuevo aviso, hasta que no se despejen las rutas y cambie la temperatura, que puede haber alguna ventana, puede que tengamos un par de días de esa manera. Así que estamos sumándonos, arrancando este viernes 28 de agosto de 2026. Estás haciendo una buena señal con nosotros por 99.5.

alegría. Soy Nancy de acá, el Callejón Los Parrales. Mira, estoy limpiando, estoy lavando y obvio, escuchando la 99.5. Y quisiera que me pusieras el tema de Roxana, si tú no estás aquí, para ponerlo al palo. Dale, gracias.

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Después de algún tiempo aprenderás la diferencia entre dar la mano y socorrer a un alma. Y aprenderás que amar no significa apoyarse. Y que compañía no siempre significa seguridad. Comenzarás a aprender que los besos no son contratos, ni regalos, ni promesas. Comenzarás a aceptar tus derrotas con la cabeza erguida y la mirada al frente. Con la gracia de un niño y no con la tristeza de un adulto. Y aprenderás a construir hoy todos tus caminos. Porque el terreno de mañana es incierto para los proyectos y el futuro tiene la costumbre de caer en el vacío. Después de un tiempo, aprenderás que el sol quema si te expones demasiado. Aceptarás incluso que las personas buenas podrían herirte alguna vez y necesitarás perdonarlas. Aprenderás que hablar puede aliviar los dolores del alma. Descubrirás que lleva años construir confianza y apenas unos segundos destruirla. Y que tú también podrás hacer cosas de las que te arrepentirás el resto de la vida. Aprenderás que las nuevas amistades continúan creciendo a pesar de las distancias. Y que no importa qué es lo que tienes, sino a quién tienes en la vida. Y que los buenos amigos son la familia que nos permitimos elegir. Aprenderás que no tenemos que cambiar de amigos si estamos dispuestos a aceptar que los amigos cambian. Te darás cuenta que puedes pasar buenos momentos con tu mejor amigo haciendo cualquier cosa o simplemente nada, solo por el placer de disfrutar su compañía. Descubrirás que muchas veces tomas a la ligera a las personas que más te importan y por eso siempre debemos decir a esas personas que las amamos, porque nunca estaremos seguros de cuándo será la última vez que las veamos. Aprenderás que las circunstancias y el ambiente que nos rodean tienen influencia sobre nosotros, pero nosotros somos los únicos responsables de lo que hacemos. Comenzarás a aprender que las circunstancias y el ambiente que nos rodea tienen influencia sobre nosotros, pero nosotros somos los únicos responsables de lo que hacemos. Comenzarás a aprender que no nos debemos comparar con los demás, salvo cuando querramos imitarlos para mejorar. Descubrirás que se lleva mucho tiempo para llegar a ser la persona que quieres ser y que el tiempo es corto. Aprenderás que no importa a dónde llegaste, sino a dónde te diriges. Y si no lo sabes, cualquier lugar sirve. Aprenderás que si no controlas tus actos, ellos te controlarán. Y que ser flexible no significa ser débil o no tener personalidad, porque no importa cuán delicada y frágil sea una situación, siempre existen dos lados. Aprenderás que héroes son las personas que hicieron lo que era necesario, enfrentando las consecuencias. Aprenderás que la paciencia requiere mucha práctica. Descubrirás que algunas veces la persona que esperas que te patee cuando te caes tal vez sea una de las pocas que te ayuden a levantarte. Madurar tiene más que ver con lo que has aprendido de las experiencias que con los años vividos. Aprenderás que hay mucho más de tus padres en ti de lo que supones. Aprenderás que nunca se debe decir a un niño que sus sueños son tonterías, porque pocas cosas son tan humillantes y sería una tragedia si lo creyese, porque le estarás quitando la esperanza. Aprenderás que cuando sientes rabia, tienes derecho a tenerla, pero eso no te da el derecho de ser cruel. Descubrirás que solo porque alguien no te ama de la forma que quieres, no significa que no te ame con todo lo que puede. Porque hay personas que nos aman, pero que no saben cómo demostrarlo.
No siempre es suficiente ser perdonado por alguien. Algunas veces tendrás que aprender a perdonarte a ti mismo. Aprenderás que con la misma severidad con que juzgas, también serás juzgado y en algún momento condenado. Aprenderás que no importa en cuántos pedazos tu corazón se partió, el mundo no se detiene para que lo arregles. Aprenderás que el tiempo no es algo que pueda volver hacia atrás. Por lo tanto, debes cultivar tu propio jardín y decorar tu alma, en vez de esperar que alguien te traiga flores. Entonces y solo entonces sabrás realmente lo que puedes soportar, que eres fuerte y que podrás ir mucho más lejos de lo que pensabas cuando creías que no se podía más. Es que realmente la vida vale cuando tienes el valor de enfrentarla.

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0: Las 10 de la mañana con 26 minutos. Rata Blanca siendo mujer amante en este 28 de agosto de 2026. La temperatura no ha elevado demasiado, está fresca en la mañana en la provincia de Mendoza. Recordamos que tenemos ahora 15 grados 2 décimos y la humedad del 47%. El paso internacional Cristo Redentor se encuentra cerrado. Yo quiero escucharte, ¿cómo viene tu mañana a esta hora? ¿Cómo viene?
1: Hola, buenos días. Nico, buenos días, buen día, feliz viernes, que tengas un bonito viernes.

vos, para tu familia. Bueno, que tengas un bonito fin de semana también para vos, para tu familia. Muchas bendiciones, Nico. Ya que estamos, quisiera escuchar un tema de Manolo Galván, si puede ser. Basta de llorar, ese tema. Y bueno, hace mucho que no lo escucho.

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2: Señor Nico, ¿cómo anda usted, mi quieto? Acá lo estamos escuchando con los muchachos. Ahí estaban viendo que había publicado un cierre de ciclo del programa. No sé qué ha pasado, pero usted sabe que puede contar conmigo, acá con los muchachos, para ver en qué lo podemos ayudar. Pero si es para mejor, con trabajo y los demás, déle para adelante. También tienen que cuidar su salud, mi quieto. Estamos en tiempos difíciles, ¿vio? Pero la salud, está bien de la cabeza, es importante, y emprender. Yo desde que lo vengo escuchando, me quedó una frase que usted a veces ha dicho: de los cobardes no se escribe en historia. Y es verdad, mijito, hay que tomar decisiones y hay que darle para adelante. Porque la vida también es una sola y el tiempo no nos perdona a ninguno. ¿Vio? Si nos enfermamos ya no podemos volver atrás, vamos haciéndonos mayores, tenemos un tiempo limitado en esta vida. Así que disfrute y sonría, mijito, porque esas buenas decisiones que uno toma, eso hace a un gran hombre. Lo esperamos, mijito, Vea cómo acomoda sus horarios, mire que su voz es muy especial y transmite mucha energía. Le mando un abrazo grande y sepa que acá tiene un servidor que puede contar para lo que necesite. Argentino por acá. Aguante, Nico, y una buena señal. Un abrazo, mijito, y muchas bendiciones.
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Que tenga lindo día, hay que disfrutar del solcito, que está hermoso el día. ¿Vio el eclipse? Me quedé dormida, pero esta mañana a las 5 menos cuarto salí por la ventana a ver la luna, era un espejo hermoso la luna. Ya había pasado el eclipse. Bueno, don Nicolás Tolaba, es tan lindo las cosas que hace la naturaleza, pero también tiene cosas malas. ¿Qué se le va a hacer? Bueno, señor Nicolás Tolaba, un gusto de poder charlar con usted, tenerlo en mi casa. Le voy a pedir un tema, que cuando le pido un tema es porque Raúl está en la casa. Y el tema es Milagros del Tiempo, de Orellana Luca. Entonces quiere escucharlo. Don Nicolás Tolaba me saluda a todos los oyentes, auspiciantes, a todos los amigos radiales que tengo, Alejandra, don Argentino, Luisito, que no sabemos nada de Luisito. ¿Cómo anda Luisito? Miriam y Ricardo, Luli anda trabajando, bonita, le mandamos cariño. Y a todos, muchos cariños, muchos deseos de felicidad para ellos. Que el Señor los bendiga y los ilumine. Don Nicolás Tolaba le habla Lila de Gutiérrez Maipú, La Riojana. ¡Pum para arriba! Que el Señor los bendiga a todos. Cariño, Nicolás, bendiciones a la mami.

0: Milagro del Tiempo, Orellana Luca, sonando a las 35 minutos en la provincia de Mendoza. 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Ahí nos estás encontrando, nos estás escuchando. Gracias por cada uno de los mensajes. Un abrazo grande para Lila, cariños enormes, abrazos Lila, abrazos grandes para Miriam Vicencio, que nos escribe, dice acá siempre, vamos a estar y ojalá puedas hacer el programa otro día. Un fuerte abrazo. Bueno, estamos en eso. Estamos hoy en charla, en conversación con la gente de producción para ver cómo nos acomodamos, pero vamos a hacer una pausa nada más en una buena señal. No es un adiós, tampoco es un hasta siempre, solamente es una pausa. Calculo yo que bueno, volveremos en algún momento para acomodarnos y vamos a seguir. Lo lindo de esto es que tenemos comunicación directa a través de WhatsApp. Vamos a estar compartiendo y juntos reafirmando vínculos de amistad, y eso es maravilloso. Gracias, don Argentino. Muchas gracias por esas palabras desde el corazón, ¿no? Es una frase, ¿no? De los cobardes no se escriben historias, de verdad, ¿no? Y creo que alguien a veces cuando pregunta qué es la felicidad es tomar decisiones. No te puedes quedar con pendientes, ¿sí? Luis, que también nos manda un video. Luis, muchas gracias. ¿Podemos escuchar
1: el
0: video, Luis?
1: Nada, acá. Te mando un video porque no es solamente la voz, es mirarte a los ojos y decirte que don Argentino es la voz de mi conciencia o de la de varios de nosotros. Y verdaderamente lo que él dice es muy cierto. Y nada, podés contar con nosotros como oyentes, como amigos. Lo mejor, todo lo mejor para vos. Y bueno, nada, agradecer porque gracias a vos tomé decisiones importantes. Hoy estoy acá en Mendoza trabajando con mi viejo. Hoy no he venido, tenía que hacerse unos estudios, así que estoy con un compañero. Pero disfrutándolos y estando con ellos como debe ser. Y eso fue gracias a tus consejos, a tus palabras, a tus palabras de ánimo en la radio, que yo los escuchaba ahí en Chaján. Y bueno, estuve durante 12 años en el campo solo, trabajando sin compañeros, sin nada, solamente cumpliendo con la tarea. Así que muchísimas gracias por eso, muchísimas gracias por todo lo que nos has brindado, muchísimas gracias por ser como sos, y quédate tranquilo que las decisiones que hayas tomado seguramente Dios las va a proteger para que tengas una vida gloriosa, llena de éxito. Un abrazo grande y bueno, a tu disposición en lo que sea necesario. Un saludo para todos los oyentes que también están ahí presentes, que siempre han estado a tu lado.
0: Qué genio, Luis, muchas gracias hermano por todo, un abrazo enorme, y qué bueno que también, sí, la vida te haya puesto cerca de tus seres queridos y que eso realmente se ponga en valor, ¿no? En la familia, a pesar de que en estos tiempos donde existe mucha frialdad, donde existe un poco el individualismo, no debemos olvidarnos de los seres queridos, de aquellas personas de respeto a nuestros padres, del acompañar, del estar presentes y de verdaderamente hacer lo que nos haga felices, hacer lo que nos haga felices fundamentalmente, y estar con las personas que queremos. El mundo es tan gigante, pero últimamente se ha vuelto tan egoísta que hay gente insensible, ¿no? Que no le importa absolutamente más que nada, más que los números, no ve la otra parte. Si uno está bien puede producir un montón de cosas, si uno realmente puede estar bien, creo que todo el ánimo y toda la energía cambia. Así que, Luis, un abrazo gigante, gracias por tu mensaje, por tu video, por animarte a eso, que eso es el regalo más lindo que puede tener un hombre que está acá en la radio, que está detrás de un micrófono y que verdaderamente tampoco no nos vemos, nos escuchamos, pero ahora está la posibilidad de un video. Así que gracias por eso, gracias por enviar un video. Cariños enormes a vos, a tus padres, a tu familia, a tus compañeros de trabajo, y que en este sol maravilloso sigas trabajando de una manera especial y con una sonrisa, con alegría, y adelante, adelante siempre, que te conserves con buena salud. Abrazos grandes, querido Luis. 10 de la mañana, 50 minutos, estamos en Mendoza.

tuve ocasión de ser su pasajero. Mi vida era pequeña y andaba por la plaza desparramando el tiempo de los juegos. Él paraba en la esquina, ya entonces era abuelo. Una barba canosa, descuidada y aguda lo apuntaba hacia el suelo. Como nubes celestes de cada madrugada, por sus ojos andaba rondando el mismo sueño que juntara en las noches por llevar las tonadas de algún serenatero. Cochero, ¿cuánto me cobra hasta la calle larga? El carro era un destrozo que no sé por qué causa seguía resistiendo. Tal vez por el cariño, tal vez por el recuerdo, tal vez porque esperaba morirse con el viejo. Cochero, ¿cuánto me cobraste el algarrobal? Por contraste, el caballo era color de nieve. Lo tiene mi memoria trotando el empedrado entre nubes de aliento, allá en las despiadadas mañanas del invierno. Un día, yo tuve ocasión de ser su pasajero. Me subí por las ganas de pisar su pescante, por sentarme en el brillo de su asiento, por las ganas pequeñas que tenemos de niños de ver cómo se mueven las cosas desde adentro. Al volver a la plaza, preguntó mi temor de unas pocas monedas: ¿cuánto salió la vuelta, don Antonio? Y él contestó: me sobra con un beso. Como suele ser siempre, mi infancia y su vejez perdieron con el tiempo. Don Antonio, perdieron con el tiempo. Don Antonio, habrá plazas en el cielo, aunque hablando de distancias, por volver hasta la vida, ¿cuánto me cobra, cochero?

Hola Nico, buen día, buenos días a toda la audiencia de Una Buena Señal. Que tengan un excelente día viernes. Hoy nos encontramos con esta noticia en que Una Buena Señal nos sigue al aire, pero deseamos todos los oyentes, todos tus amigos, que vuelvas pronto, porque se te va a extrañar, porque ha sido alguien fundamental, en la vida de cada uno de los oyentes. Y ojalá que vuelvas pronto. Y también deseo que resuelvas todo lo que tengas que resolver, que los caminos que enfrentes estén colmado de éxitos y siempre que sean con la bendición de Dios. Es lo que deseo como oyente, como amiga. Y bueno, Nico, te mando un abrazo enorme, enorme. Y ojalá que dure, pero muchísimo, muchísimo, muchísimo tiempo.

Hoy te pido un tema musical como aquella vez, como la primera vez que llamé a la radio. Te pido a Vicente Fernández con el tema a mi manera. Bueno, espero que les guste, que lo disfruten. Te deseo lo mejor, Nico. Mucha suerte. Soy Ale Bellón.

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2: Don Nicolás Tolaba, usted sabe muy bien que puede contar conmigo y con Raúl. Siempre estaremos dispuestos para usted en lo que usted necesite. No somos de tirar manteca al techo, pero como tenemos nuestro corazón muy sencillo, muy humilde, y lo brindamos a todo el ser humano que nos brinda mucho amor. Usted nos brindó muchísimo amor, nos sigue brindando amor, y su mami también. Le deseo que esté a donde esté, el Señor lo acompañe siempre. Cuente con nosotros, don Nicolás Tolaba, en lo que sea. Y yo lo voy a seguir escuchando siempre, porque lo tengo en WhatsApp, y lo voy a estar haciendo oraciones para que vaya donde vaya, Dios lo bendiga. Mi querido Nicolás Tolaba, lo importante es que vaya donde vaya, siempre va a dejar huellas. Y acá estamos. Lila, la riojana, le abre los brazos y el corazón para que luego le mandaré mi dirección para que venga a mi casa y me conozca. Cariño, querido, te quiero mucho y sos de mi familia ya. Que Dios te bendiga. Un abrazo inmenso, don Nicolás Tolaba. Y saluda a todos los de la radio. Ahí le está hablando Lila de Gutiérrez Maipú. Un beso enorme para todos. Cariño. Pum para arriba. El tema que le pido la voz de un amigo para usted, de cara fea. Es un bonito tema que se lo dedico a usted, don Nicolás Tolaba. Muchos cariños, querido. La voz de un amigo cara fea. Le habla Lila de Gutiérrez Maipú.
3: Hola, Nico, buen día. Soy Gustavo de Rego. Mi rey, ¿qué va a salir del aire? No, me muero. Se te va a extrañar un montón, mi rey. Tus palabras, tus consejos, esas historias que contás en la mañana son las mejores, Nico. Aparte me hace recordar mucho a mi mamá y sos un capo, Nico, sin palabras. Estoy para lo que necesité. Puedes contar conmigo para lo que sea. Gracias por tus palabras y por tus consejos.

0: Nico, y espero escucharte muy pronto de vuelta. Alegrás todas mis mañanas, Nico. Gracias. Puedes poner el temita que más te guste.
1: Hola, Nico. No sabía nada de nada. Estaba escuchando ahora la radio. Lo que pasa es que yo ando haciendo viandas y con mi amiga Nora. Y bueno, no escucho y no te escucho y no te mando mensajes. Así que bueno, Nico, te vamos a extrañar, pero bueno, es algo que es pasajero. Yo sé que vas a volver otra vez de nuevo a tu nuevo radio, y que siempre he estado en esa radio, y yo años que te conozco ahí.

Nico, te vamos a extrañar un montón, pero Dios te bendiga y te proteja siempre. Y sea donde estés, que tengas muchas, muchas bendiciones, Nico, porque te mereces lo mejor. Sos una excelente persona, un excelente locutor. Así que te vamos a extrañar un montón, Nico. Que tengas un bonito, bonito comienzo de día, de comienzos de semana, comienzos de meses, comienzos de años. Bendiciones, muchas, muchas, muchas bendiciones y abrazos a la distancia, Nico. Y que Dios te ilumine y te cuide siempre, Nico. Bendiciones, Nico, para vos y para tu familia. Vámonos más, Nico, vámonos más, te vamos a extrañar, pero bueno, ¿qué va a ser? Bendiciones para vos, Nico. Besitos, Nico, y abrazo a la distancia de tu amiga Adela.

linda conexión que se hace a través de una buena señal. Gracias por cada una de las devoluciones. La verdad que uno se emociona y cuesta hablar, continuar, porque de verdad que no sabía tantas cosas que pueda hacer un programa de radio, ¿no? Una voz, una persona que pueda acompañarte y tantas cosas que uno va sumando en la vida, ¿no? Pero sí hay algo muy lindo que quiero dejar en claro. Esto, las puertas abiertas siempre de 99.5, no es una decisión que tenga que ver con la radio, es una decisión que, es más, me supera a mí también, porque tiene mucho que ver con otras estructuras, con instituciones, con cambio de horarios, con cuestiones económicas, con cuestiones de que uno a veces tiene esa necesidad y siempre se juega con la necesidad, ¿no? Y uno, como estamos en todo el país, estamos muchos endeudados con muchas cosas, que a veces hay proyectos y hay sueños personales que tienen que dejar de lado, porque hay gente que no le importa en realidad cómo estés, ¿no? Cómo te sentís o cómo está tu familia. Entonces hay decisiones que se toman y uno tiene que a veces ceder, tiene que adaptarse a estos nuevos tiempos, y bueno, hay cosas que se van, que seguramente después se acomodarán o no, pero con Roberto siempre de primera, con la gente de 99.5, 98.7, verdaderamente especial. Es más, estamos viendo si se puede hacer algo en la noche, el fin de semana, no sé, ya veremos para acomodarnos, ¿sí? Hay trabajos que tanto como muchos de la radio, tenemos dos trabajos, hay otros tres trabajos, ¿no? En estos tiempos donde corren y son difíciles de afrontar, y a veces hay mucha gente que no lo entiende, principalmente cuando alguien no tiene hijos, cuando alguien no tiene ese sentido de decir, tengo que llevar, tengo que proveer, tengo que acompañar, tengo gente a cargo, tengo responsabilidad, no solamente afectiva, familiar, sino una responsabilidad desde el corazón, ¿no? Y ojalá algún día cambie un poco eso de la sensibilidad de las personas, de que puedan realmente mirar al otro como debe ser y acompañarlo, ¿no? Y digo, de todos los partidos políticos, en realidad, no hay nada, no hay nadie que se salve de esta situación. Así estamos también como país, ¿no? Hay mucha gente que está a esta hora. Mientras nosotros estamos así, yo creo que hay algo que aprendí en la radio, que es ser solidario, que es mirar al otro, mirar la necesidad del otro, desde la amabilidad, desde el comprenderlo, no solamente desde lo que le conviene, sino desde comprender cómo está la otra persona. A mí me pasa todos los días, yo soy una persona común, no tengo ninguna riqueza, no me dio ni la radio ni la locución a lo largo de mi carrera un estatus millonario, como puede ser cualquier político, ¿no? Como puede ser Adorni, que en 2 años se compró Cascada, ¿no? Los que trabajamos en radio, trabajamos con nuestra voz, trabajamos con el corazón, trabajamos dándole ánimo a otros para que sigan paso a paso cumpliendo algún sueño, dándole ánimo, pero también pasamos nuestras cosas, nuestras necesidades, nuestras situaciones de salud, nuestras cuestiones económicas. Y más arriba hay, pero hay tan poca sensibilidad en muchas cosas que eso es lo que nos está distrayendo, ¿no? De vez en cuando yo siempre pido, mirá al otro, ¿no? Yo cada vez que bajo en la barriada donde vivo, tengo siempre mis vecinitos, mis vecinitas, que a veces los veo un poco descalzos, los veo, llego y a veces me ha tocado comprarles frutas a todos, o vienen a la casa a golpear la puerta, ¿tenés algo para dar? ¿Tenés una fruta que me des? Y me pasa siempre, yo en esas cosas no puedo decir que no, voy en el colectivo, subo, miro la necesidad de alguien que no puede pagar el pasaje, lo bajan, paso mi tarjeta. Hay muchas cosas que no debemos cegarnos, no debemos volvernos egoístas ante el dolor de los demás. Jamás. Eso va a ser un millón de amigos, eso va a hacer que uno esté en el corazón del otro, ¿no? De mirar cómo está nuestro vecino, cómo está nuestra vecina, cómo está a nuestro alrededor, cómo están los chicos, cómo están los adultos mayores, el respeto, el cuidado. Y eso, cuando se entienda en la dirigencia política, va a cambiar la sociedad. Mientras tanto, es un caballito de batalla para conseguir votos, para lograr votos, y el ascenso social y la justicia social del partido que venga, del partido que venga, porque yo no estoy afiliado a ningún partido político, por eso hablo con la libertad que hablo, ¿no?
Y de verdad que no sé si el comentario de uno del programa ha movido la aguja, pero sinceramente está bueno visibilizar a aquellas personas que no se animan a hablar, aquellas personas que tienen miedo a expresar probablemente una opinión, porque hay un derecho a la expresión, ¿sí? A veces nos quieren callar, a veces nos tratan de que porque te compraste un televisor para el mundial es culpa esa de la economía, mientras están llevando un montón de dinero, el oro, todo invirtiendo en otra cosa, como que no es responsabilidad. Entonces tampoco sería responsabilidad nuestra pagar impuestos, no sería responsabilidad nuestra bancar a empresarios, hacerles préstamos multimillonarios, endeudarnos, porque lo pague quien saca las deudas en Estados Unidos, la FMI, entonces que las paguen las personas que firmaron, no en nombre de todas las gente. ¿Por qué tenemos que pagar todos por las malas decisiones o las malas administraciones, ¿no? Vemos una sociedad que por ahí está muy dividida, nos han dividido, estamos distraídos con el celular, scrolleando en las redes sociales, el TikTok, el Facebook, viendo cosas, sin levantar la cabeza, sin charlar con nuestros padres, con nuestros hijos, con nuestros seres queridos, sin mirarlo a los ojos, sin animarnos. Tenemos miedo a apagar el celular y hablar mirando a los ojos, charlando, diciendo nuestros miedos, nuestras inseguridades, nuestra pensar, compartir un almuerzo, compartir un mate, compartir un desayuno, charlar con alguien, escucharlo realmente desde el corazón, sin sacar el celular, sin distraernos, sin estar con todas las distracciones, mirar realmente a los... Yo, a mí me molesta un montón cuando alguien no te escucha o está así mirando, la tele, el celular, el perro, lo que sea, no te mira a los ojos, ¿no? Verdaderamente creo que estamos perdiendo esa sensibilidad. Entonces, uno da y uno recibe lo que da, ¿sí? Si vos das silencio, si vos das ese tipo de distracción, después recibís lo mismo. Yo acá estoy, todas las mañanas he estado recibiendo y escuchando mensajes y viendo a ver qué música vamos a pasar, cómo vamos a acompañar, porque no es solamente una radio, no es solamente escuchar, me doy cuenta que es acompañar, es estar en el estado de ánimo. Hay personas que deben estar haciendo fila, llegan a su casa mal, tienen los padres enfermos porque no consiguieron el medicamento, porque no tienen laburo, porque llaman, van a mandar un mensaje, tenés algo como para ver, me podés pasar este aviso. ¿Cuántas veces hemos pasado aviso de gente que necesita trabajo? ¿Cuántas veces con una canción recordamos y tratamos de levantarle el ánimo para que esa persona pueda nuevamente rearmarse, controlar sus emociones y darle para adelante y decir, no es un día más, es un día menos, y saber que el tiempo vale y que no hay que perderlo, y que donde vos pones tu atención es donde pones tu foco, tu concentración, y es ahí donde a veces nos vamos de mambo, ¿no? A veces dejamos que otras personas manejen nuestra vida y no está bueno, porque esas personas ni siquiera saben manejar su vida, ¿no? Así pasa con los dirigentes. A veces dejamos en manos o votamos a alguien que tiene 10.000 problemas internos y quiere manejar un país, ¿no? Realmente hay muchas cosas. Yo creo que mirar al otro es fundamental, acompañarlo como hacemos nosotros, y esto es gratuito en la radio. Encendés la radio y no tenés que pagar nada, no tenés que suscribirte, no tenés que abonar, no tenés nada, ¿no? Nosotros de alguna manera nos hemos arreglado para mantenernos acá. A veces, como digo, somos seres humanos y nos afectan esas cuestiones, porque se vive de auspiciante, porque se vive de los trabajos que se piden al locutor, a la radio y otras cosas más, pero eso no quita que podamos ser insensibles a la realidad y que muchas veces nos da bronca, ¿no? Desde una calle rota, de una persona

0: Que está pidiendo en la calle. Yo veo todas las noches gente que está revolviendo contenedores, niños pidiendo en la ciudad de Mendoza, en todos los departamentos, que te piden un pedazo de pan nada más, y eso te parte el alma y eso te duele un montón, ¿no? Y que haya gente que los saque, que los corra, que los vuele, que diga no, esto no son personas de bien, o una cosa increíble realmente. No perdamos la sensibilidad de poder mirar al otro como un ser humano, como un amigo, como una persona que se merece el mismo derecho y estar mejor o estar bien, igual que nosotros, ¿no? ¿Qué es lo que nos quieren hacer creer? Que no nos merecemos absolutamente nada el trabajante, que no se puede comprar un televisor, que los jubilados tienen que cobrar una mínima, que está bien que le peguen, que le echen agua, que los educadores salgan, que tengan que hacer huelga, que tengan que hacer paro, que no puedan, quien está enseñando y que toda su vida ha estado abocado al estudio, que tenga que salir a mendigar, a manejar un Uber, a ponerse otro negocio porque no le alcanza dignamente su sueldo para, no es reconocido, no es valorado. Ayer escuchaba también alguno en las redes sociales a Fantino, un periodista. Yo no admiro mucho a esos periodistas que son solamente de Buenos Aires porque viven en una burbuja, pero en realidad decía, en un medio en Buenos Aires, en Estados Unidos, también trabajaba de mozo. Digo, ese médico tenía que matricularse y tenía que pagar como $80,000 en Estados Unidos para ejercer. No era que él quería hacerlo, ¿no? Pero capaz que como mozo ganaba en dólares lo que no gana acá, el valor que no le dieron acá, el reconocimiento que no. Todos deberíamos ganar muy bien en nuestras profesiones, todos deberíamos tener un buen sueldo. Si se bregara por el bien común de la sociedad, todos tendríamos casa, tendríamos terreno, hay terreno de sobra y no habría que venderlo a extranjeros, y que un puñado de personas poderosas con mucho dinero se adueñen de la tierra. Realmente eso a veces molesta, ¿no? Y que alguien como que nos haga creer que lo que nosotros hacemos está mal, ¿no? En reclamar unos sueldos dignos, en que no le peguen a los jubilados, en que los docentes puedan estar bien, los no docentes, la educación, los trabajadores de la salud, cualquier trabajador que pueda comerse un asado el fin de semana, que pueda irse de viaje, que pueda llevar a su familia todos los días al cine si quiere, que puedan viajar, que todo eso hace el bienestar de una buena sociedad. Que no te dejen, que no te destruyan de esa manera, ¿sí? Que no te inculquen el egoísmo, que no te hagan sentir culpable porque realmente sos un trabajador de a pie y que solamente se merecen los ricos beneficios y un montón de cosas. Por eso hay que defender los derechos. Hay una constitución, alguien lo ha escrito, pero verdaderamente, sinceramente, hay muchas cosas que a veces uno mira desde el periodismo, desde la comunicación, que son realmente injustas, y hay gente que verdaderamente vive en una burbuja, no entiende a veces al otro. Entonces no nos convirtamos en ese vecino que cierra todas las cortinas y no mira afuera, no mira que si viene alguien y te pide una ayuda, no se la das. A veces te piden un pedazo de pan, a veces te piden algo para comer, que no es mucho, que debería también haber una asistencia del Estado, deberíamos estar todos bien. Hubo tiempos de gloria, hubo tiempos donde las vacas estaban gordas, donde uno se podía comprar un auto, podría ser. Hoy te habían prometido salarios en dólares, te habían prometido un montón de cosas, y todavía le seguís creyendo a una persona que real. ¿Cómo una persona te puede convencer? Bueno, evitemos eso y no caer en ese egoísmo que nos quieren meter, inculcar, ¿sí? Que nos quieren romper, fraccionar, pero la estrategia es rompernos desde lo mental, desde la salud, no solamente quitarte beneficios y derechos, también te quieren romper la cabeza. No hay que permitirlo, ¿de acuerdo? No hay que permitirlo y hay que bregar, hay que estar unidos y hay que hablar, hay que volver al diálogo, en eso de tener principalmente memoria de cómo uno está y de cómo uno vive, de cómo también tratan a aquellos mayores y que sinceramente, cuando te dicen que no hay plata, en realidad hay millones de dólares y de pesos en la Argentina y en el mundo. Lo que pasa es que están en manos de unos pocos, ¿no? 11:47, gracias por todos los mensajes. Hay muchos que no los voy a poder pasar porque, bueno, ya el tiempo corre, pero gracias por cada uno de los mensajes. Sinceramente, es maravilloso que uno, cuando tenga que hacer una pausa más en esto, de poder fundamentalmente escuchar cómo estás, ¿no? ¿Y quiénes nos escuchaban realmente?
1: Hola, Nico. Estaba escuchando la radio y no sabía nada. La verdad que me emocionó un montón porque vamos a tener tu compañía, porque sos una persona excelente, porque nos ha brindado mucho amor a cada oyente, a cada persona que te escucha. Yo te voy a iluminar para que tu camino sea mejor. Él te va a llenar de bendiciones porque te lo mereces. Sos bello por dentro y por fuera, Nicolás. Gracias, mil gracias por todos estos años de compartir la radio contigo. Te mando un abrazo grandote, grandote. Y muchísimas bendiciones para vos y tu familia, de parte de Graciela de Villanueva. Y contá conmigo para lo que necesites. Besito, Nicolás. Un abrazo grandote, grandote, grandote. Bendiciones. Te vamos a extrañar mucho, Nico. Dios, nuestro cable a tierra en la mañana. Gracias, mil gracias.
0: Gracias, Graciela, un cariño enorme para vos. Gracias por estar y compartir con nosotros esta buena señal. Y sí, veremos a ver si nos podemos acomodar con los horarios, ¿no? Gracias a cada uno de los que hoy escriben los mensajes. Seguimos comunicados en nuestro WhatsApp, ¿sí? Y sinceramente uno trata de no perder la fe por sobre todas las cosas. Por sobre todas las cosas no hay que perder la fe. 11:49, en un ratito nos despedimos de esta buena señal y lo escuchamos al palito, lo escuchamos.

0: estaba, estoy escuchando el programa. Qué lástima que tengas que ir. Es una compañía muy importante para mí. Escuchar tu voz todas las mañanas, sentirme que estoy acompañada. Espero que el próximo emprendimiento que tengas sea de bendición y prosperidad para vos y para la familia. La verdad que estamos viviendo todo una situación económica bastante mala acá en la Argentina. Así que te deseo lo mejor por emprendimiento y que Dios te siga bendiciendo tu voz. Beso y abrazo, Nicolás.
1: Muchas gracias por cada uno de los mensajes, por sus voces principalmente. Hoy quería escuchar las voces de la mayoría. Algunos optaron por escribir. Dije, no, yo hoy quería escuchar voces. Hoy de verdad que creo que es ahí donde está la sinceridad. Y aquellos que se animaron, mandaron un video y eso realmente es valorable. Ir sumando a la comunidad de Una Buena Señal ahí en el WhatsApp del 261-657-9728. Voy a poner para que se puedan sumar los que quieran o nos mandan un mensaje. Dice, yo quiero entrar dentro de la comunidad. Vamos a mantenernos en contacto. Estábamos hablando con el Turco Suárez, con Roberto Suárez, ver si acomodamos algún horario, fin de semana, ya lo vamos a ver, ¿sí? Y ojalá, y por supuesto que nos vamos a seguir encontrando, por supuesto que tenemos un gran sentido de pertenencia en 99.5 FM Imperio y 98.7, porque nos han abierto las puertas maravillosas toda la familia, ¿sí? Toda la familia, los compañeros, conductores, todo. Esto no va a terminar, nada. Nadie puede parar con los sueños. A mí, más que nada con el tema de la radio, creo que siempre voy a encontrar un lugarcito para poder estar, para poder acompañar, porque me encanta escucharte, me encanta compartir, me encanta esa conexión que no todos los medios la tienen, ¿sí? Hoy por hoy el streaming no podés tener porque es distinto. Los programas envasados, a mí que me ha tocado y me toca la experiencia de trabajar en televisión, es muy distinto. El contacto con la sociedad, el escuchar al otro, es maravilloso, y si se le puede dar una mano, mucho mejor, ¿no? Que todo mejore, por supuesto, y nos vamos a encontrar pronto, probablemente en algún nuevo horario, ya veremos, organizamos. Por lo pronto, le ponemos una pausa nada más a esta buena señal para darle continuidad en cualquier momento, ¿sí? Siempre bregando y agradeciendo a Dios por este tiempo, por esta posibilidad de estar frente al micrófono.

Y ojalá en algún momento también, porque hay que dejar un legado, ¿no? Venga un conductor, una conductora, alguien que también se haga cargo de una buena señal mientras uno sigue haciendo cosas. Pero de que me van a escuchar en algún momento, me van a seguir escuchando. Así que no se preocupen, ¿sí? Vamos a seguir conectados. Hoy por hoy todo lo permite, toda la tecnología lo permite. Así que la vida nos sonría. Recordá que la riqueza más grande que tenés es tu salud. Cuídala, cuídate, reclamá por tus derechos, no te quedes callado, no le agaches la cabeza cuando alguien te diga no, busca la manera de que con todo el respeto y educación puedas hacer valer tu derecho y valer también como persona. No te olvides nunca de sonreír, no te olvides nunca de vivir, de salir a caminar, de hacer ejercicio, de alimentarte bien y de respirar y tomar una pausa y un silencio también para vos, ¿sí? Empezá a cuidarte vos para cuidar a los demás. Gracias por acompañarnos. Si Dios así lo permite, pronto, en algún momento, nos cruzaremos en esta vida, pero no es un adiós, es un hasta siempre, hasta cualquier momento, y ya tendremos novedades. Nos siguen en las redes como VS Radio o en las redes personales como Nicolás Tolava. Ahí me encuentran en Facebook, en el Instagram, y pueden ver nuestros trabajos y también pueden seguir. ¿No, sí? Pronto nos conectamos porque esto es una continuidad, este es el comienzo de algo que puede venir y mucho mejor. Que la pasen bonito, que lo disfruten, que Dios te bendiga y que te dé tanto, tanto de lo bueno como has brindado este programa, que realmente es una buena señal. Hicimos juntos y lo seguiremos haciendo una buena señal, ¿sí? Que la vida siga siendo una fiesta llena de sonrisas y de buenas emociones compartida con la gente querida.

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0: música. Qué buenos cuartetazos para arrancar, querido Locho. A ver, suba.
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0: Ahí va, papi, ahí va.
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0: Llegó el viernes. 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
0: 17 grados 4 décimos la temperatura, está lindo. Está lindo, lindo. Te lo presentamos poniendo muy buena música, linda, exquisita música. Él es un exquisito de la buena música, el señor Luis Locho del Rosario Olmedo. Va a estar encargado de pilotear.

la producción Mónica Cristina Elizabeth Olivares. ¿Dónde son? ¡Hombre, Olivares! Se ha venido ya primaveralmente muy... ¿Cómo le puedo decir? Ya buscando a la primavera, ¿no? Está linda, está linda. Está linda, está linda, está linda. ¿Quién decía así? Está linda, está linda.

0: digamos nada por...
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0: Tal el poeta religio escucha.
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0: Bueno, todo bien, señora, señor. Nosotros aquí súper contenta, la Mónica Olivares, que se ha venido. Ya de encuerada. ¿Se puede usar también en verano el cuero?
1: En primavera.
0: Sí. O sea, bota, todo eso en primavera todavía se puede usar.
2: Y a mí que me importa lo que diga la gente.
0: A usted no le importa.
2: ¿Qué me importa?
0: No le importa, Mónica Olivares, sí, anda de bota, mi falda de cuero, que mía. Chaquetilla. Es como una chaquetilla.

0: mira con unos cormillos, porque no son colmillos. Lo que llega a tener este hombre son tan grandes, se le salieron así de golpe los cormillos. El señor Juan José de la Hoya. ¡Hola, maestro! Nunca se va a morir de hambre usted con esos tremendos cormillos que tiene.
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0: Sinceridad. Artística general de la radio, Mochín Suárez y sus hermanitos. Los coloretes, los colorados Suárez. Bueno, bueno, señoras y señores, hoy penúltimo día de sorteo con todo. Sí, se viene con todo, una cosa de loco. La gente ayer que quería responder preguntas y nadie respondía nada porque no había preguntas ayer. Ayer tuviste la oportunidad de entrar y ser finalista de una. ¿Cómo dice? Y hoy día ya sí, más difícil. No, más difícil.

0: La madre del Juan de la Olla tiene... No, no, el, la ma, escuchen bien porque después van a contestar cualquier cosa. La mamá de Juan de la Olla cumple años. Mire usted que la fecha, ¿no? Por eso vamos a jugar con respeto, con mucho respeto a Silvia, la mamá de Juan de la Olla, que le, yo la llamé, le digo, Silvia, podemos... Sí, dice tú. Sí, sí, juegue, juegue tú. Bueno, con mucho respeto la llamamos así, del Juan de la Olla. Ah, bueno, y finalmente yo me había olvidado presentarme, el Turco Suárez, ¿quién no me conoce? Sí, sí, sí, no, me dice Mónica Olivares, no te presentaste. Bueno, el Turco Suárez, pa' servirle, mami. Acá estoy, pa' servirle, pa' que la pasemos lindo, mamá. Y llegó el circo. Llegó para vestirse de alegría. Ya están los payasos. Ya están los trapecistas. Ya está el locutor del circo. Con él, el señor Turco Suárez. Muchas gracias. Gracias, hermano. Muchas gracias. Bueno, bueno, estuve hablando con la mamá del Juan de la Olla. Ella cumple años el 31 de diciembre. Ella cumple años el 31 de diciembre. Bueno, escuchen bien la pregunta porque después nos responde cualquier weá, ¿eh?
1: Porque no puedo.
0: La mamá de Juan de la Olla.
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0: La mamá de Juan de la Olla tiene. No quiero meterla. No, no, ah, no, no, no puedo decirle la edad. Claro, no, la mamá no tengo que decirle la edad. Ah, bien, Mónica Olivares. No, no, no, si meto a la
1: paz.
0: Ah, sí, digámoslo, más fácil. No la hagamos tan difícil la cosa. Bueno, la mamá de Juan. Pero escuchen bien, ¿cuándo cumple años? El 31 de.

diciembre cumpleaños la señora. ¿Entendido? Bueno. Si la señora cumple año el 31 de diciembre, el Juan de la Hoya, la señora tiene 43 años tiene la señora, y el Juan de la Hoya tiene recién 19 años. ¿A cuántos años lo tuvo el Juan de la Hoya? ¿A cuántos años lo tuvo? Claro, ¿a cuántos años tuvo al Juan de la Hoya? Esa es la pregunta. Pero ella cumplió el 31 de diciembre los años. Porque no puedo. En este momento le está hablando porque esto es cosa de mujeres. La abuela. Mejor me muero. 43 o se ha sacado unos años, mija. 43 años. Tanta tristeza. Tiene Silvia de la Hoya. Porque su amor. ¿Cómo viene siendo usted? Viene siendo de la Hoya. ¿No es cierto? Ah, bueno. Silvia de la Hoya. Sí, Silvia de la Hoya tiene 43 años. El pendejo tiene 19. ¿A cuántos años lo tuvo el Juan de la Hoya? Esa es la pregunta, señor. Íbamos a jugar con el locutor enmascarado y no vino. No vino el muchacho. Bueno, entendido. Esa es la pregunta. Gracias. Gracias, abuela. No hay por dónde. Fue reina de Villaseca en los bailes. Llamá por teléfono a la Silvia, que voy a decir algo de la Silvia. Yo siempre pregunto, no sé cosa, me meta la pata por ir a la Silvia. ¿Qué tiene que estar hablando? Ya va, ya tenemos los teléfonos, están como locos los teléfonos. Bueno, traten de ser finalistas, mañana se van a ir. Mientras ahí le están consultando algo a la Silvia que voy a contar al aire. Sí, consúltela. Bueno. Te vas a llevar los hermosos premios mañana. Por eso tenés que tratar de ser finalista hoy día. Acordate que los finalistas tienen siempre más oportunidad. ¿Para qué me voy sacando la campera? Voy hablando. Mientras saco la campera, no hay ningún problema. 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Para acomodarnos bien, ya que estamos. 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Ah, miércoles, que hay ya mensaje. Muy bien. Piensen. La mamá Silvia, la mamá del Juan de la Hoya, tiene 43 años. El Juan de la Hoya 19, pero ella nació un 31 de diciembre. ¿Cuántos años tiene el Juan de la Hoya? ¿Entendido? ¿Cómo dice Juan de la Hoya? Ah, que no lo... Bueno, después lo diremos, ¿no? No se haga problema usted. No hay problema. No nos interesa cómo era usted, que... Ah, no, qué linda, que todos decían qué bonito el bebé. Después, claro. Después se habrán llevado una sorpresa. A medida que pasó el tiempo, y dice, ¿qué es lo que era? ¿Qué es lo que es esto? Ah, todos decían en la familia que es muy bonito, ¿no? Hijo, qué caro. Claro, y sí, viste, cuando... Ah, bueno, que tan contento, todo lo que habían nacido, bueno. ¿Qué no importa? No soy tan bueno. Claro, Juan de la Hoya, decían que era bonito, que lindo que había nacido. Ah, bueno. ¿Qué no importa lo que decía hace 19 años atrás? Decían eso, ¿qué? Estamos jugando por... Sí, Juan de la Hoya. Bueno.
No, yo no lo con, soy muy amigo de su papá, pero yo no fui yo cuando nació usted. ¿Qué sí? Me enteré que había sido papá, bueno, estaba con su mamá Silvia. No me imaginé nunca que al correr de los años lo íbamos a tener a usted con nosotros. 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Se van a escuchar acá el turco, gemel. 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No hay más, papá. ¿Qué quiere? No se puede. 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Bueno, ¿qué quiere? A ver, sí, unos lindos premios. Sí, pues. Mando saludos al flaco, che, ¿qué será la vida? Eran otros tiempos. 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Bueno, te mando saludos, Emilio. Ese es el premio para mañana. 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

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Bueno, ¿qué más tengo por este lado? ¿Qué más tengo? Acá te... también te estoy regalando las entradas porque estás escuchando de fondo. ¡Escuchá, amiga del alma! Mañana se van las entradas para que mañana en la noche vayas a ver a la ísima grande de Córdoba. Mañana en la noche llega el Wally. Llega el Capo. Llega Sabroso.

¡Qué noche mañana! ¡Qué noche! Noche para entendido de buen cuarteto. No, esto es algo. Esto es alto vuelo, loco. Sentí, sentí, sentí, dejalo.

0: alto vuelo, papá, de alto vuelo. Esto es alto vuelo. Ya te la dejo un poquito. Porque tengo más premios para regalarte mañana. Soy el más regalón del día. 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Bueno, ese premio también te estamos regalando. 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Todas las producciones hemos puesto un poquito cada uno y te regalamos el pollo de plástico.
1: Perdona si te hago.
0: Acuérdense que el martes lo tienen que traer de vuelta. Sí, un pollo muy te vieron que como lo han pintado, parece ver el pollo. Es de plástico, sí, como en plástico. Más de goma que de plástico es. Bueno, el martes me lo tienen que mandar de vuelta que lo. Si eso es por si viene alguno familiar y algo, usted lo pone así medio lejos que no lo vayan a tocar, pues se da cuenta que es mentira. Y se ve un pollo riquísimo.
1: Perdona si te digo.
0: Sí, te dígale, sí, es un pollo relleno, porque es de plástico de goma, ¿eh? Ya me voy a fijar, porque siempre lo andamos regalando, así el pollo. No regalando, lo prestamos para que se lo lleven el fin de semana a la casa. Es como si fuera un pollo relleno. ¿Cómo? Y claro, es un pollo mentira, pues. El pollo es plástico, es goma, el pollo de plástico. Claro, no dejen que lo toquen. Así, sí, allá lo tenemos el pollito. Viste que siempre pasa alguna vecina o los domingos a la mañana. Algo pasa en casa, que te vean que. Mirá el kit, cómo se castiga. Cómo se castigan las porquerías estas. Viste que las he pasado a la casa, todos hablan con vos, tú ya ves. Y ya se dan vuelta y dicen, y van a comer un pollo relleno, parece. Las porquerías estas. No sé dónde sacan plata. Para darse esos lujos, estas mierdas. ¡Ah! Bueno, abuela, si lo dicen así. No sé dónde sacan plata para darse esos gustos, estas mierdas. ¡Eh, abuela!
1: Amor.
0: Bueno, señoras y señores, todo eso. Bueno, si la mamá, ¿cuántos años tenía? 43 años tiene la mamá del Juan de la Hoya. Sí, ya me olvidé. No, mentira. Enseguida 50. Ya cualquier edad, al último le ponía. No, tiene 43. Y el Juan de la Hoya 19. ¿A cuántos años nació el Juan de la Hoya?
2: Hola, Turco. Buen día. ¿Cómo estamos?
0: A ver qué dice la gente.
2: Soy Ubaranda, acá Maipú. Mis últimos 4 son 39.
0: Sí. 30.
2: Quería participar por todos los premios.
0: Sí.
2: Dale un saludito acá a mi amigo Mauro. Estamos haciendo el reparto acá en Maipú.
0: ¡Mauro!
2: Bueno, Silvia tuvo a los 24 años a Juan de la Hoya.
0: Acuérdense que nació el trío. Ella cumple los años el 31 de diciembre.
3: Quiero saber bien para contestarte bien. La pregunta que vos estás haciendo. La mamá de la olla tiene 43 años.
0: Sí.
3: Y él tiene 19, ¿no es cierto?
0: Sí.
3: Así es la pregunta.
0: Sí, nació... ella nació un 31 de diciembre.
3: ¿Cuántos años lo tuvo?
0: Claro. Esa es la... Consultalo también. Consultalo que participe también el perro barbado. De tu marido, el perro barbado. Ahí está.
4: Buen día,
0: a ver qué dice, a ver, piensa.
4: Participo en el juego.
0: Bueno, a ver.
4: La señora tiene 43 años.
0: Sí.
4: Y el hijo tiene 10.

0: 19. Sí. La señora lo tuvo 24 años. Raúl, 79-95. Sí. Y Lila, 21-02. Estoy participando, Turquito. Saludo a la abuela. Triste porque se va Nicolás Tolaba.
1: Sí, no la.
0: Bueno.
1: Ah, bueno, para, frenar.
0: Deseo suerte.
1: Frenámelo ahí. Sí, se va Juan de la Vega. Se va el Nico, pero es porque en su otro trabajo lo han pasado a la mañana. Yo le soy más claro porque, viste, él explicó también el Nico, pero muchos se están prendiendo y tal. Lo pasaron en su trabajo, en la televisión lo pasaron a la mañana. Así que no va a poder venir a la radio, pero bueno, ya vamos a ver cómo lo ubicamos. En la tarde no, porque están otros muchachos, pero vamos a ver si hacemos algo los sábados, los domingos. Hasta que capaz que lo vuelven a pasar de nuevo a su horario, que era el de la tarde, entonces él podía hacer programa en la mañana. Porque me mandaron un mensaje, como dice abuela, estuve recibiendo mensajes de algunas. A usted, bueno, ¿y qué pasó, abuela?
2: Y se creía que lo habíamos sacado cagando el Juan.
1: No, ¿cómo va a decir eso, abuela? Bueno, que no trabajaban más. El Nico por culpa de nosotros. No es así, es porque lo han cambiado en su otro trabajo. Pero estas chicas que llamaron, estos señores, creía que el Nicolás Tolaba lo habíamos... Y no es así. Bueno, abuela, está bien, abuela. La Lila, le aclaro a la Lila.
0: Que se va, Nico.
1: Le aclaro a la riojana esta de una... no, ella no me llamó. No, ella entendió, sí. Pero igual le aclaro a ella y un saludo para el Raúl. Bueno, abuela.
0: Hola, Tolaba. Bueno, le deseo suerte y que anden todos bien.
1: Gracias,
0: cariño, mi vida. Para toda la radio.
1: Gracias, mi vida.
0: Turquito, te amo, te quiero un montón.
1: Gracias.
0: Ya me acercaré en algún momento por allá.
1: Bueno, tráigase un pan casero, eso que hace usted. Uy, no, mentira. Venga, cuando quiera.
0: Visitarlo, a saludarlo. Raúl. Bueno. ¿Qué pasa, Raúl?
1: ¿Qué es lo que quiere?
0: Raúl dice que quiere una chacarera dedicada para la abuela. Ay, bueno, querido.
1: Ay, pues frenámelo ahí. Te mando saludos, viejo. Te voy a regalar para vos, Raulito. Raulito, de parte mía, la abuela, Inocencia. De parte de la abuela, Inocencia. Te voy a regalar para vos el tema Viejo Lobo. ¡Eh, abuela, no!
0: ¡Feliz día! Y que tengas un hermoso día. Te está hablando Lila de Gutiérrez Maipú, la riojana.
1: Lila,
0: sí, por arriba.
1: Te mando besos, la abuela te saluda a vos. ¡Eh, abuela! ¿Podés creer que con esta íbamos a los bailes y yo bailaba conmigo el Raúl? Y se enganchó con la riojana al último. ¡No me diga, abuela! Sí, éramos muy amiga con la Lila. Muy, muy amiga. Esta venía de La Rioja. Venía de La Rioja acá y se lo levantó al Raúl. El otro cayó como... Las moscas se las llevan las arañas igual. Bueno, abuela, ¿qué lengua, abuela, que tiene usted? Todo cambiaría.
3: Los 24 años tuvo al chico, pues si tiene 19, lo tuvo a los 24. Y el chico. Porque mi hijo yo lo tuve a los 25, tiene 18. Dale tu cosa, soy Vanessa, de acá del Garrobal.
1: Piensen.
3: 32. Hasta luego, que anden bien. Saludos a todos.
1: Gracias, corazón. Y dime lo
3: que ves. Turco, no le entiendo la pregunta. ¿Cuántos años tiene Juan, el muchacho?
1: 19.
3: ¿Cuántos años tenía la mamá del
1: 43.
3: Muchacho cuando lo tuvo? Digamos, tenía 24 años.
1: Claro, usted me tiene, no sé si 24. Ojo que ella nació un 31 de diciembre, más o menos para. ya viste la que. Ella nació un 31. Escúchenme en audiencia. Les habla la abuela. Ella nació un 31 de diciembre. Tenía 40. Ella tiene 43 años. El sinvergüenza este tiene 19 ahora. ¿A cuántos años lo tuvo?
4: De llamar y de molestar porque veo tu nombre.
3: Soy Vanessa de acá del Algarroa.
1: Bueno,
3: 9532.
1: Bueno, Vane, te mando un beso, Vane.
4: Hola, Turco. ¿Cómo está? Mi nombre es Marcos.
1: Marquito, a ver.
4: Quiero participar por el asado. La respuesta de 24 años. Y quería pedir un saludo para Alfonso, el carpintero loco.
1: ¡Alfonso!
4: Muchas gracias.
1: ¡Alfonso, el carpintero loco, pa' vos! Te mandamos saludos, hijo de mí. ¡Alfonso, saludo, el carpintero más loco! Pase la guarito, hermano, gracias, gracias por estarnos escuchando. 12.58 minutos.
5: Y nuevamente.
1: ¿Quería una buena cumbia?
5: El baile.
1: Santi.

pedazo de cumbia, dejate de joder, qué buena. No, para bailar terrible cumbia tenés que bailarla bien, papá. ¿Te acordás? Un exitazo.

Estamos buscando. Ya viene. Ya vas a ver. Ya te lo voy a hacer escuchar por alguien especial. Este es el nuevo cantante, pero tenés el otro. En vivo, ahí va.

tiene un péndex. Era el cantante, claro. El maestro Antonio Ríos.

0: Juancito Lillo dice, son temas que dan sed, Turco, son temas que dan sed.
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0: Saludos para el Juancito Lillo.
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0: Saludos para los muchachos de Pinturerías Tecno.

Ritmo. Hola, hola, hola, soy Víctor Pérez, el auténtico él, original, el vocalista del grupo Siete Lunas. Quiero saludar a toda la gente linda de FM Imperio en la 99.5, para el director, el señor Turco, de parte de Víctor, de toda la banda, y le quiero contar que pronto estaremos en un gran tour por todo Mendoza, con toda la banda, con Víctor, con las Exóticas, recordando todos los grandes éxitos.

señores. Mujer cósmica. ¿Se acuerdan qué temas? Para la familia Sandoval, para el Abel de las Heras, para mi amigo Horacito, del barrio Espejo, allá en las Heras, en la calle Maipú.

0: Ya venimos con más mensajito de voz. Ya venimos. 13 minutos.
1: Hola, hola, soy Tony Ángel, la voz de Potencia. Quiero mandar un gran saludo para toda la FM Imperio 99.5, especialmente al Turco. Gracias por pasar mis canciones, hermano. Te mando un abrazo grande para hoy y toda tu audiencia.

está sonando Grupo Potencia. Gracias por el saludo para Tony Ángel, ¿eh? Muchas gracias, querido amigo, ¿eh? Muchas gracias. Esto se viene, otro de los grandes que llega a la provincia de Mendoza, el showman número uno. Él es el señor Daniel Agostini. Esto dice... Bien.

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1: ¡Vamos, Gustavito! No me le aflojes a la pinza para aflojar los torrenillos.
0: Hace tiempo que fingimos. 261-45-45-047. La pregunta de hoy es la siguiente. La señora nació. La señora nació en diciembre. Un 31. 31 de diciembre. Ella tiene en este momento, la señora Silvia, mamá de Juan de la Hoya, 43 años. Él tiene 19. ¿A los cuántos años lo tuvo al Juan de la Hoya, la señora Silvia, la mamá del Juanquín?

ahí va, ahí va. Con sus diagonales, sus avenidas, ¿quién llega? Ruta 7 le pone, pasás San Luis Capital, seguís.

dije que lo que pasa mucho dicen, esta es la capital. Los otros apuntaron y dicen, no, esta es la capital. 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Llegamos a San Luis, pero llegamos a Villa Mercedes.

0: daré.
1: Bueno, acuérdense la preguntita. La pregunta del día de hoy. Si la mamá de Juan de la Hoya tiene en estos momentos 43 años. 43 años tiene. Y el Juan de la Hoya 19. ¿A cuánto? No, ¿a cuántos años lo tuvo al Juan de la Hoya? Bueno, lo que no, le preguntamos a ella recién, vio cuando la hicimos que la llamaran. Bueno, fue reina del Club Villa Seca en los grandes bailongos. Sí, reina, reina. Sí, reina total. Bueno, escuchen lo que hemos encontrado. Escuchen lo que hemos encontrado. Esto lo bailábamos en esos tiempos. Ponelo, no importa que salga con ruidito a púa. Ponelo igual. Escuchen, con ruidito a púa, pero original, papá. Ponelo al principio. Ponelo al principio. Ahí está. ¡Ruidito a púa, papá! ¡Echale agua! Empezamos a trabajar en el recuerdo con una bandeja giradisco. Y encontramos esto. Lo sacamos del nylon y lo pusimos de la tapa. Jorge Muñeco Daniel, sentimientos de papel en las populares recuerdos.

con Ruita Puaper original, un simple de Jorge Muñeco Daniel, Sentimientos de Papel. Lo vamos a vuelta, pará. Volumen 78, un simple. Dale vuelta, te esperamos. Dale vuelta tranquilo. Estamos laburando con la bandeja. Listo, cuando vos me digas. Pero al principio, ¿no? Al principio. Ahí está. Bueno, dale. Saquen a bailar la nena. Chale un poquito de agua. Chale agua, haceme caso. Para que se le vaya el ruidito a púa.

0: Bueno, señoras y señores, 13:29, estamos cerquita, muy cerquita de la tanda. ¿Qué es lo que tiene por ahí? Pónmelo un poquito.
1: La cantaba yo.
0: Ay, déjalo.
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con una avenida Hipólito Yrigoyen repleta de gente, impresionante. No más. Aquellos que conocen Córdoba capital, la Hipólito Yrigoyen, lleno total. En ese momento festejaban 25 años de la banda más grande de Córdoba, lamentablemente ya separados. Pero así sonaba. Yo creo que en su mejor momento, cuando también estaba el Dani Guardia, claro. La

los viernes recordamos algún cantante todavía vigente, cantantes que pasaron, grupos que ya no están.

0: Seguimos recordando éxitos, seguimos recordando grandes canciones, como por ejemplo La Barra, cuando festejaba sus 25 años en una avenida Hipólito Yrigoyen completa, llena, no entraba un alma más. Aquello que conocen, vuelvo a repetirlo, Córdoba capital, conocen esta avenida tan importante, bueno, lleno total.
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0: Hoy el señor Daniel Guardia, en su paso por La Barra.

¿Se acuerdan? Les voy a contar algo que muchos se deben acordar. Ya que estamos con Daniel Guardes. ¿Se acuerdan que la Pepa Brizuela había tenido un problemita en sus cuerdas vocales? No podía terminar, o sea, no podía cantar un show entero. Podía capaz cantarlo, pero le iba a hacer mal. Entonces lo convocan al señor Daniel Guardia y fue un golazo. ¡Fue un golazo! Hacían medio show cada uno. De ahí hicieron disco y todo. Fue un golazo, fue.

¡Diablo, viste! ¡Vámonos, diablo!

Escuchá lo que viene. Con este regalito nos vamos a la tanda. Escuchá lo que viene.

0: Tremendo.
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0: Qué buen té.
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0: Para todos aquellos barrabaleros que todavía quedan por ahí.

0: ¡Ay, qué lástima! Bueno, señores y señores, nos tenemos que ir. ¡Nos vamos a la tanda y volvemos!
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0: tiene 23 años y en diciembre va a cumplir los 24 años, lo tuvo a Juan de la Hoya. Soy Julio con el 6170 Turbo, como decimos con la entradita de Sabroso.
1: ¿Todo bien, hermano? Quiero participar por el asadito, viejo. Ayer fue mi cumpleaños, comí, tomé sopa, imagínate, turquito. Así que bueno, acá estamos con mi cuñada, limpiando la casa.
2: Sopa, sopa.
1: Se fue la comadre, decía que se quedó la cuñada y barbe, si no, no termino más. Pasar un temita de la bola, turquito.
2: Dale, ya nomás te lo mando. Participo
1: con los premios, turquito. Juan, dale. 320.
2: Dale, papá.
3: Hola, Turco.
2: Hola.
3: Te habla Mari.
2: Hola, Mari.
3: Te digo que lo tuvo a los 24 años.
2: Usted dice que a los 24. Hoy. Bueno,
3: sí. Soy María Diego de Cruz. Participo por todos los premios. Eso es todo lo cuenta que saqué.
2: Besito, chao, chao.
4: Hola, Turco. Buenos días. Soy Linda de Bombal.
2: Hola, Bombal. Linda de Bombal.
4: La señora Silvia tendría 24 años y 8 meses.
2: Muy bien.
5: Buen día, Turquito, ¿cómo andamos, mi hermano? Habla Pilo, acá de Miami.
2: Me
5: escribo casi todos los días. Bueno, espero que ande bien. ¿Me podés pasar algo de guacho?
2: Es guacho.
5: Portate, que estoy laburando acá.
2: Dale, ¿a dónde?
5: Ahí en Calify, para que la gente ahí vaya escuchándose un musicón.
2: Pero muy
5: bien. Espero que anden bien, suerte. Bueno, el tema de la consigna, la madre del 8 tenía 24 años. 66, 19, mis últimos 4, Osvaldo Díela. Bueno, espero poder ganar algo.
2: Dale, papá.
5: Para todo. Un abrazo.
2: Un abrazo, querido. Bueno, ya estamos con Sole, que ha llegado. Llegó a la gente de Disco. ¿Cómo andamos, Sole? Buen día.
6: ¿Cómo andás, Turquito? Bien, buenas tardes.
2: ¿Cómo estás? Bueno,
6: buen día. Sí, para los que
2: todavía no
6: almuerzan, buenos días y buenas tardes a los que almorzaron.
2: Bueno, ¿cómo estamos? ¿Cómo está la gente?
6: Todo lindo. Como el día. Ajá,

0: Lindo, hermoso día, ¿no?
1: Sí, la verdad.
0: Muy, muy lindo día.
1: Re loco el tiempo, como la gente.
0: Esperemos que ya se vaya el frío, ¿no? Ya está, ya muy, mucho
1: sí,
0: frío.
1: Sí, ya está. Demasiado ya, larguito, me parece.
0: Exacto. Bueno, venimos con las mejores ondas positivas. 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
0: Bien.
1: ¿Sí? 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
0: Ah, buenísimo.
1: Todavía no lo vamos a decir porque el domingo tenemos que darle la sorpresa a esa familia.
0: ¡Claro! ¿Sí? Recorrer las calles de Mendoza.
1: Exactamente. Aparte tenemos de día 15 adjudicados por mes, así que un montón.
0: Buenísimo.
1: Trabajamos todo el día domingo.
0: Uh-huh.
1: Terminamos en, o empezamos en Uspallata y terminamos, no sé, en Tunuyán, en donde sea. O sea, donde salga el adjudicado, vamos.
0: ¡Qué bueno!
1: Bien. 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
0: Claro.
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0: Bien, ¿no la llamaron de Hugo de Maipú, creo que es?
1: Puede ser.
0: Puede ser que la llamaron porque acá me mandaron un mensaje.
1: Ah, después me lo pasan numerito, a ver si me he comunicado. Porque...
0: Bueno, le damos nuevamente el número al aire y después lo vamos a estar llamando.
1: Dale.
0: Ya Hugo, te van a llamar. Sí, él me lo había pedido. Estaba viendo acá, no. Claro, bueno, ahí ya te lo... A ver, espera. No, ya te lo vamos a decir al aire para que vos lo anotes como toda la gente. ¿Te parece, Sole?
1: Dale.
0: Y enseguida le vamos a...
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0: ¡No me! ¡Qué bueno!
1: Así que
0: trae suerte. Usted trae suerte.
1: Tal cual.
0: Trae suerte, Soledad.
1: Encima, El tema es que Yanina salió el año pasado en la segunda cuota por su casa. Así que, imagínate. Y mañana le entregamos el auto, vamos a andar por todo Guaymallén, porque la Janis vive en Puente de Hierro, en Guaymallén Corralito. Así que vamos a estar toda la zona con la caravana de Guaymallén. Y después nos vamos a hacer la entrega de él y nos espera con un asadito, espero.
0: ¡Mamá! No, apueste a esto.
1: Así que bueno, mañana al mediodía vamos a estar ocupadito, pero en la tarde vamos a estar todos con haciendo visita al domicilio.
0: Qué lindo. Bueno, seguimos dándole bien. Oportunidad a la
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1: 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Y bueno, y si esa persona que por ahí está de guardia y un domingo tenía libre, puedo llegar ir al domicilio, así que una excepción. Me esperan con las tortitas.
0: Por lo menos. Claro, por lo menos un domingo. Bueno, es con muchísimos años en el país, ya en la provincia de Mendoza, por lo menos aquí en la radio, muchos años. Estamos en la calle Chile, en suma confianza. Soledad totalmente identificada, hasta con el auto que dice Esco, así que no hay.
1: Exactamente, aparte, no hay persona matriculada, asesores matriculados. El auto tiene GPS, una seguridad del cliente, de que nosotros en el sistema sale que en algún momento fue asesorado.
0: Bien.
1: Para que la información no se pierda y sea la correcta, obviamente. Uno por ahí me dice, che, comentame por teléfono. Yo le recomiendo que sea todo personalmente.
0: Claro, exactamente.
1: La gente se está acostumbrando mucho a eso y también hay gente que son estafadas. Entonces, tratamos de hacer todo lo transparente posible.
0: Claro,
1: ¿sí?
0: Personalmente es mucho, mucho mejor.
1: Tal cual. 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
1: 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Manda un saludito a los clientes que se sumaron esta semana. A Elena, a Marta, a Julia, a Héctor. Mando saludos por felicitaciones a Luis, a Julio también, de ahí de Pedro Molina. En la calle Roca también tuvimos personas acá cerquita.
0: ¡Ah, qué lindo!
1: Sí, así que les mando saludos y felicitaciones. Y bueno, Dios quiera pueda hacer que el mes que viene me vean ahí gritando como una loca en la cuadra.
0: ¡Qué lindo!
1: Que van a salir adjudicados.
0: Sería lindo. Bueno, llámela a Soledad. 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
0: Bien, nos quedan 5 carpetitas nomás.
1: Nos quedan 5 carpetitas,
0: aprovecho.
1: Ahí me están llamando en este momento.
0: Bien,
1: y ya, bueno, seguramente me están quedando 3 o 4, pero
0: aprovechen.
1: Se vuelan, chicos, se vuelan porque las promociones del mes que
0: eso.
1: Viene, pero vamos a ir tratar de sacar las promociones. Hoy y mañana.
0: Hágale un favorcito, Soledad, si se mete. Vaya usted entre hoy día y mañana. Yo sé que de mañana es sábado, entonces, pero bueno, trate de meter la gente.
1: Vamos a andar de caravana mañana, así que si me ven ahí, saluditos.
0: Muy
1: para
0: bien.
1: La gente ahí, bueno, vamos a tirar un panfletito, que esos panfletitos tienen su valor también con unas promociones.
0: Ah,
1: así
0: no
1: que...
0: Che, pero manera de regalar, parece un Papá Noel a
1: fin de semana.
0: Claro.
1: Viernes.
0: Bueno, Sole, por último, ya te molesto última vez el teléfono. Así, señora, señora, no te lo le va a ser útil, hágame caso.
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0: Perfecto. Bueno, vamos a ser contante el próximo viernes, la esperamos.
1: Ahí voy a estar.
0: Bien, bien.
1: ¿Cómo voy a traer está? Una compañera nueva, Turco.
0: Ah,
1: ¿eh?
0: Perfecto. Bueno, se vienen. ¿Cómo está ahora? Siempre, no importa, porque sale por ahí, decía 13:30, puedo estar. Sí, claro que sí. Total, estamos hasta 2:30, 3 de la tarde. Sí, la esperamos.
1: Venimos antes que empiece la novela, Turco.
0: Ah, ¿cierto?
1: Claro, pues.
0: Para ver qué.
1: 1:30.
0: Ah, no,
1: está bien.
0: Está todavía noticiero. Después de esto viene la nueva.
1: Claro.
0: Sí. Bueno, no, 14, sí, 1:30. Bueno, como hoy día.
1: Tal cual.
0: Como hoy día.
1: Bueno,
0: gracias, Sole.
1: Gracias por el espacio y gracias por esa gente que me tiran buena onda en las redes sociales.
0: Eso es muy claro.
1: Hablamos de etiquetar ahí en la
0: bueno,
1: radio.
0: ¿Qué tenemos en las redes sociales? ¿Qué es lo que hay? ¿Qué es usted? ¿Qué es lo que...?
1: Mira, ahora estoy manejando mucho el TikTok.
0: Sí.
1: Sí, la gente por ahí me pregunta muchas dudas de ESCO. Entonces salimos en vivo en la nochecita porque la gente está más tranquila, está ayudando a trabajar.
0: Claro, ya lo es.
1: Y en las redes sociales estamos sacando a que las personas conozcan nuestros clientes, le entreguen la puerta de la casa. O sea, estamos grabando en vivo y estamos haciendo video en vivo de las entregas de nuestros adjudicados.
0: Ayer fui para el lado de Villanueva, que íbamos para el centro con mi señora, y vimos a la chica que estuvo en el TikTok, que usted la filmó.
1: Que baila, sí, la chica. Susana.
0: Sí, la vimos ahí en vivo.
1: Sí,
0: qué bueno que
1: aparte,
0: está.
1: Aparte, viral, porque tiene su sobrina que trabaja en la tele también ahí.
0: Mirá vos, qué lindo, che, qué lindo. Muy bien, muy bien.
1: Así que bueno.
0: Bueno, ¿dónde en las redes sociales cómo te encuentras?
1: Bueno, mi red social, que es la página de ESCO, es Soledad Ramo ESCO.
0: Soledad Ramos ESCO.
1: Exacto.
0: Bien.
1: Si ponen Soledad Ramos, le va a saltar. Hay un montón de asesores, pero solamente hay dos Soledad, pero Ramos soy la única. Así que pueden ver ahí también, está mi número de teléfono,
0: está
1: mi Instagram también, está en TikTok
0: también.
1: Están
0: las entregas, todo eso.
1: Están todas las entregas y las últimas entregas que hemos tenido.
0: Bien,
1: obviamente también vamos a salir, estamos saliendo un video en vivo acá en TikTok y lo vamos a subir en las redes sociales ahí del Turco.
0: Muy bien, sí, todo. Bueno, Sole, muchísimas gracias y te espero el viernes.
1: Vamos el viernes entonces.
0: Bueno, dale.
1: Gracias por el espacio.
0: No, por supuesto, la esperamos el próximo viernes. Gracias, Sole.
1: Chau.
0: Bueno, así pasó Soledad Ramos de ESCO. No te olvides llamar. Llámela. ¡Yomocha! Nos vamos en busca de canciones. Enseguida se viene la tanda, 14, 11 minutos. La temperatura actual, 18 grados, 4 décimas. Hoy vamos a una máxima de 22 a 23 grados. 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Nos quedamos con Jorgito Ávila, un exitazo. Esos son los Ávilas. El tema, mimite tu mirada.

0: 21 minutos. Estás en el mediodía de las populares, papá. Hasta las 14:30 te hacemos compañía.
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0: Qué buen tema ese. Ojo el parche, es bueno, es bueno. La mamá de Juan de la Hoya tiene 43 años. Juan de la Hoya, 19. ¿A cuánto? ¿Cuántos años tuvo el nene? Esa es la pregunta. ¿A cuántos años tuvo al nene?
2: Hola, buenas tardes, Turquito. ¿Cómo
0: le
2: va? ¿Cómo está usted? Bueno, espero que anden muy bien de salud.
0: Gracias, corazón. Muchas gracias.
2: Del grupo de la emisora.
0: Gracias totales.
2: Yo digo que el juego por todos los premios que tenga y el cumpleaños de la señora Silvia, el 1 de diciembre, tiene 43 años, me dice.
0: Sí.
2: Y el chico tiene 19, a los 24 años lo ha tenido. Al hijo.
0: Al Juan de la
2: Hoya. Así que pienso que es así, como dice usted. Lo felicito por su programa, muy linda la música que pone y todo. Le deseo mucha suerte y.
0: Bueno, muchas gracias.
2: Te hago.
0: Gracias.
2: María Ramona con el 6673 del barrio Cucucilo.
3: Hola, Turquito, ¿cómo estás?
0: Bien.
3: Siempre te escuchamos. Mira, Turquito, no sabrías a dónde puede. Hay una canchita, acaso moverme para que pueda meterse mi hijo a jugar a la pelota. Donde no le cobren tan caro, porque me están cobrando una cancha re caro. 100 lucas, el campeonato, 10.000 para que lo vayamos a ver, 65.000 la inscripción. Después, todos los meses, tenés que pagar 32.000. Mi hijo tiene 8 años, es el 2017. Bueno, Turquito, si vas a saber, por favor, ten caro.
0: Bueno, corazón, dale, dale.
3: Sí, participamos por todos los premios, somos de Bermejo.
4: Turco, mira, acá estamos sacando las cuentas.
0: Sentí, a ver.
4: Mira, esa señora los cumple el 31, yo los cumple el 29 de diciembre.
0: ¡Oh!
4: Así que,
0: sí,
4: bueno, mira, la señora lo tuvo a los 24. Mis cuatro últimos del documento son 232. Gracias.
0: Gracias. Son del mismo signo, entonces. Es brava ese. La señora Silvia debe ser brava como la Nancy.
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0: ¿Sentí?
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0: A ver, ¿quién es la Riojana? A ver, ¿qué es lo que dice la Riojana cuando éramos amigos?

0: 23.
1: Sí.
0: Y Juan de la Olla tiene 19.
1: Sí.
0: Entonces y cumpleaños en 31 de diciembre lo sí. tuvo a los 23 años. María, 78.
2: Hola, Turco. Buenos días. Sí, quiero participar por los premios. Mis últimos números son 43, 72, Guada. 66, 68, Jorge 29, 19. Bueno, la mamá de lo ha tenido los 24 años, Turco. Bendiciones, Pinsen. Si nació en diciembre, lo tuvo a los 25 años.
3: Hola, Turco, buenas tardes. Soy Sonia con el 4863. La mamá tenía 23 años. Gracias, felicidades por el programa, me encanta.
1: ¿Qué tos me ha dado? ¿Qué tos?
4: Hola, Turco, soy Dalinda.
1: ¡Hola, Dalinda!
4: Soy Fónica.
1: ¿Cómo anda, Dalinda? Hola, Dalinda,
4: hermano. La señora que lo tuvo a los 24 años.
1: Ah, bueno, Dalinda. Venga, abuela, salúdela, Dalinda.
4: Yo quiero participar por todos los premios.
1: Hola, Dalinda, te habla la abuela.
4: Mis cuatro números son 20 y 44. Te mando un beso grande, Turco, te amo, cuídate.
1: Yo también, mi amor.
4: Lo mismo estoy en media apónica.
1: Bueno, corazón.
4: Estoy adentro nomás.
1: Te mando besos.
4: Chao, mijo.
1: Cuídese, mijo.
4: Está muy linda la radio, todos los días te escucho.
1: Gracias.
4: Nada más que no tengo teléfono, pues mandarte cuando viene alguno, le pido el teléfono.
1: Qué grande.
4: Bueno, chao,
1: mijo. Chao, hermosa, te quiero, Dalinda, te quiero, hermosa. Mira qué lindas palabras.
5: Hola, Turco, soy Adriana, quiero participar por todos los premios. Bueno. La mamá del Juan de la Olla tenía 23 años cuando lo tuvo. Si él nació el 31 de diciembre, son 9 meses de embarazo, lo tuvo a los 23 años. Mis últimos números son 29-21. Está muy lindo.
1: Se está poniendo bravo.
5: Saludos para mi mamá Dalinda.
1: Se está poniendo lindo esto.
5: Está un poquito mejor, gracias a Dios.
1: Te mando un beso, vamos, vamos. Venga, abuela, ¿cómo dice? ¿Cómo dice, abuela?
6: Saludos para la Dalinda. Con la Dalinda también salíamos cuando éramos pendejas. Sí, sí, con la Dalinda. Ahora anda media jodida nomás, pero cuando era pendeja, como, bueno, años atrás, yo también era la misma edad, fuimos las primeras en Mendoza en usar las minifaldas.
1: ¡No me diga, abuelos!
6: Sí, con la Dalinda. Con la Dalinda fuimos las primeras acá prácticamente en Mendoza de usar las minifaldas. Y porque con la Dalinda antes usaba el vestido muy largo. Entonces un día decidimos con la Dalinda usar minifaldas. Y nos poníamos, bueno, y también los tacos, esto como dice Mónica León. De aguja.
1: ¿Cómo decir? ¡Ah, taco de aguja! ¡Ay, qué es lo que es el taco de aguja! Bueno, siga, abuela.
6: Bueno, usábamos, como dice la Mónica Olivares, tacos de aguja y las minifaldas. Y la Dalinda, se le veían terribles piernas, che, a la Dalinda, sí. También era así, ha sido brava la Dalinda.
1: ¡Te mando besos, hermosa!
7: Hola, Turco, buen día. Soy Liliana, participo.
1: A ver, Lali.
7: La señora
1: sí.
7: Lo tuvo a los 22 años al chico de 19. Soy Liliana, 7424 y Antonio 7753. Muy bonita la música que está poniendo.
1: Gracias.
7: Turco. Y si puede poner un tema de la banda 21. Chau, Turco.
1: Chao, hermosa. Turco, la mamá de Juan de la Olla lo tuvo a los 25. Si es así, anotame para Juan. Mis últimos, 8846, Pablo, 0509. Y la Olguita Udón, 0502. ¡Sabi! Bueno, ¡Sabi!
8: Turco, tenía Matías con el 7859.

0: a los 24 años a su hijo. Participo por los premios. Un saludo para mi vieja.
1: ¿Qué es lo que se ha armado lindo, ¿no? Se ha armado lindo la cosa. Un mensajito más. Un mensajito más y seguimos,
2: Buenos días.
1: Estamos en el final ya.
2: Buenas tardes y buenas noches,
1: Turco. Estamos en el final.
2: Yo creo que lo tuvo a los 24 años. Si Alejandro con el 5772. Cambio y fuera,
1: papá.
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0: 8 lo trata de emparejar. Muy bien, el 8 le pone música al Alejandro. Muy bien, el 8. A ver, está bueno, está bueno. Señoras y señores, vamos llegando al final. 14:35 minutos. Qué lindo que se puso al final, ¿eh? Manitos arriba, manitos arriba. Estás en el mediodía de las populares.
1: Hola, Turco, buenos días. Para participar de tu consigna, a los 23 años. Tú al muchacho. Soy Miriam, 30-31. ¡Cumbia, cumbia!
2: Buenos días, a ver si participamos por el premio de mañana. Mis números son 3810. Estaba escuchando la radio antes que llegaras vos. Y toda la gente se queja. Y dice que no le alcanza, pero todos los diputados y senadores le están apoyando todas las lachos. Entonces no sé. Los representantes del pueblo, entonces está todo bien, porque el ley que la quiere, el ley que la saca, no sé hasta qué punto lo están apoyando los gobernadores, porque para mí que están todos coimeados esto, porque de otra forma no lo entiendo. Y después escuchás que están todos mal, no entiendo nada por ahí. Sería a los 23 años. 23. 3810. Gracias, Turco.
0: Gracias, papá.
3: Guastugo, hola, Turco. Buen día. Tiene. ¿Cuándo? A los 23 años lo tuvo. Mi número de documento es 8387. A los 23 años lo tuvo el pibe.
2: Turquito, a los 23 años estuvo el hijo de la señora. Mi número son 3810, Leo. Turquito, a los 23 años lo tuvo,
4: Buen día, te habla el Guachón. 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WhatsApp, Turco, Marcelito WhatsApp. De Casodilla, te mando un abrazo. WhatsApp. Gracias por pasarme los avisos, gracias, Turco, por WhatsApp. Todo. Gracias a vos, Turco.
0: Gracias, Guachón. El Pulenta. Buenas, Turquito. Por el asadito. 0057, Gonzalo Soloa. Bueno, Gonzalito.
3: Mi número de documento es 8387. Alexandra de Guanayer, merita la música. Sí, una música está hermosa.
5: Y levanten todos los que tengan celular. Levanten la mano.
2: Turco, a los 23 años lo tengo. 1938,
3: 10.
2: Gracias.
3: Hola, Turco, soy Alicia.
0: Impresionante, hoy impresionante el día de hoy, la cantidad. Vamos a pasar los 100. Vamos a pasar.
3: 7, vamos a pasar, 59, vamos. La madre de Juan de la Hoya lo tuvo a los 24, a los 23 años. 7659. Poneme el tema de Luis Solo al otro lado del río.
0: ¡Ya lo pusimos! Ya lo más, mirá, yo, transmisión de pensamiento, lo pusimos ya ese tema.
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6: Hola, buen día, Turquito, ¿cómo va?
0: Bien, mi amor.
6: ¿Cómo ha empezado el día?
0: Bien.
6: Te habla Elvira. Hola, y Elvira. Necesito que me pasaras el de la conga. El mismo aire de la conga. Y los números míos para participar 6476 y de mi hijo Javier 2090. Un cariñito, muy linda la música, adelante, Turquito. Suerte, un cariño, bendiciones.
0: Gracias, mi amor. Saludos para usted también. Y gracias por estar con nosotros. Gracias por escucharnos, gracias por decirnos tantas cosas lindas en la mañana.
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0: Sigamos.
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0: Oye, estamos. Estamos en el final ya.
1: Celulares,
0: del agua al agua,
1: Viña del Mar,
0: activado. ¡Sí! ¡Bueno!

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1: ¡Ya nos vamos, ya nos vamos, ya nos vamos! Cuando la olla se quiere. Bueno, vamos, vamos, rapidito. Ya terminamos, ya terminamos.
2: Hola, Tuquito, muy bendecido día viernes, espero que tengan un bendecido día sábado. Bendiciones para tus anunciantes y toda la gente que te escucha. Soy Néstor 8128 y Gabriel 8759. Queríamos participar por todos los premios, por los pollos, por la, el asadito. ¿Qué te iba a decir? Tiene 23 años, Tuquito. A los 23 años no tuvo. Dale, espero que pueda tener suerte.
1: ¡Gracias, Néstor! ¡Gracias, Néstor!
3: Como andamos, bestia, soy Alberto, quería participar en los premios. Y la mamá de Juan de la Hoya lo tuvo a los 23 años. Soy Alberto con el 1673, bueno. Pasando un tema de Zacatado Turco. Y da un saludo acá a mi compañero el chino que se paga la gaseosa. Si le
1: ¡Pagate la gaseosa, aló! ¡Pagate la gaseosa, aló! Chino, pagate la gaseosa.
4: Buen día, Turco, Milian, 1167. La señora tendría 24 años. Muchas gracias, Turco.
1: ¡Te mando un beso, corazón!
4: Buen día, Turco, Milian, 1167. Entonces la señora tendría 23 años.
1: Para.
4: Muchas gracias.
1: Miriam, pará, vamos a frenar a Miriam. Miriam, tenés que decidirte por uno. No podemos estar así, al rato una edad, al otro mensaje, otro, vamos a especular. No, como dice Mónica Olivares, claro. Una de... Miriam, tenés que decirme qué edad tiene, ¿no? Una edad, pues enseguida me mandó un mensaje, 25. Y claro, al último le va a pegar en una. Bueno, vamos, Miriam, vamos.
5: Hola, Turquito, soy Adela, quiero participar. Mi número es 1888. Y bueno, yo para mi vez, la mamá de la tuvo a los 23 años.
6: Toco Tramposo, 24. Aguante el boli, aguante el periodismo, 4935.
1: ¡Aguante el boli!
6: ¿Qué te trampa, Turco? ¿Hasta cuándo?
1: ¡Aguante el boli!
6: Turco, tiene razón el Ale. Me parece que tiene razón el Ale, Turco. Esa cancioncita que se mandó, me parece que tiene la sub.
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1: ¿Pero cómo? ¿Razón de qué?
6: Turco, tiene razón el...
1: ¿Pero de qué razón? No entiendo de qué lo que...
7: Amigo.
1: No vayan a creer que el Alejandro me está dedicando eso, no. Este la agarró de pasada la radio y dice, mirá lo que le están... No, papá.
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1: Claro, te creí...

0: No, no.
1: El Ale te canta canciones, no, pero no. Bueno, nos vamos, señoras y señores. Hemos llegado a la final. Ponémela a Carlito mejor un rato. Ponémelo al final a Carlito. Ahí está. Nos vamos, señora, señor. Hasta acá no hemos llegado.
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1: Qué tangazo al final deja tinchado. Qué bueno.

lindo. Bueno, la edad. Acá lo dejó anotado en el mensaje escrito. Silvia, cuando tuvo al Juan de la Olla, no sé por qué. Tenía... Ah, por la fecha. 23 años, no 24. 23. 23 años. Señoras y señores, nos vamos. Mañana la super finalísima. Que Dios me lo bendiga a cada uno de todos ustedes. Gracias por tanto. Reventamos los mensajes. Se reventó hoy. Reventó hoy la locomotora guasapera. Gracias, gracias, gracias. Impresionante, ¿eh? Impresionante. Gracias por elegirnos. Ya sabe que pase lo que pase en sus vidas, siempre, pero siempre, traten de ser felices. Recuerde que de la vida a la muerte el paso es nada. Es tan solo un suspiro. Por eso, viva, viva, viva y no pare de vivir. La última cartita la tenés bajo el brazo, es la vida. Pero vivila bien, hacé bien las cosas. Seguramente te van a ir bien las cosas. Y todos los días cuando amanezca y mires al cielo, no te olvides de agradecer. ¡Gracias, Dios mío! Hasta aquí nomás el verdadero show de la locomotora guasapera. ¿O te cabe alguna duda a esta altura de la historia? Nos escuchamos mañana. Gracias. Nuevamente, gracias, gracias. Gracias por tanto. Chao, hasta la próxima. Gracias, chao, beso, chao.

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1: Bien,
2: ¿qué onda, culo? ¿Todo bien, hermano? ¿Qué?

0: Va como loco, ¿eh?
1: A ver, ¿estás filmando? No sé.
0: Sí.
1: Sí, vamos una más.
0: ¡Ah! ¿Qué se va?
1: Una más.
0: Dale, dale.
1: Una más. Dale.
0: Estamos bien.

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0: ¡Muchísimas gracias! ¿Qué te más? ¿Qué te más?
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0: Gracias a todos.
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1: Bueno, vamos a grabar una canción que le escribió Francisco. Es un temazo. Cuando quiera, maestro. ¡Vamos! ¡Vamos!

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11: Para todas las mujeres, esta cumbia es para ustedes.
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